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1: Soy Cheryl García.
0: Y continuamos en una hora con más información en nuestras noticias Radiorama Sonora.
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11: Son las 5:06.
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7: Son las 5:20.
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8: Son las 5:34.
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11: Son las 5:55.
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1: Un depósito bancario habría delatado a un trabajador de un casino de la colonia Santa Fe en Hermosillo, quien fue detenido luego de que presuntamente sustrajera 460 mil pesos del establecimiento donde laboraba. Por esta situación se revisaron las cámaras de vigilancia y presuntamente observó al trabajador sacando dinero del casino, por lo que decidió seguirlo y Francisco Alberto N. fue detenido. Ante la llegada del huracán Polo, el C5I informó que el número de emergencias 911 está disponible las 24 horas para atender emergencias como personas lesionadas o atrapadas, inundaciones que representen un riesgo, accidentes, incendios y otras situaciones que pongan en peligro la vida, integridad o patrimonio de las personas. Amnistía Internacional, México y otras 37 organizaciones feministas y de derechos humanos solicitaron al Congreso de la Unión eliminar cualquier definición de mujer de la iniciativa de ley general para prevenir, investigar y sancionar el delito de feminicidio. Las organizaciones advirtieron que establecer una definición legal podría limitar la protección de algunas víctimas e invisibilizar las experiencias de mujeres indígenas, afromexicanas, lesbianas y trans. Consulta esta y otra información en www.nuestrasnoticiasonora.com. Soy Cheryl García y continuamos con esta y más información el día de mañana en Nuestras Noticias Radiorama Sonora.
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7: Son las 6:05.
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0: porque me fascina ver el sol. Pues ya te lo haiga, dijo la chacalosa. Muy buenas tardes, carrilleros. Bienvenidos a la carrilla por el 88.9 FM, la poderosa, más poderosa de que nunca. Oigan, ¿cómo les está tratando el clima? Qué buen chubasco nos espera, ¿verdad? Ya vieron en las redes sociales cómo está el agua ya que se está adentrando a, por ejemplo, allá en Guasave, Sinaloa, etcétera. Mucha agua está entrando, pues obviamente viene del mar, ¿verdad? Es como si dijéramos que acá en Bahía de Quino está entrando, acá ya Quino Viejo, adentrándose el mar, ¿verdad? ¡Ay, no! Dios nos libre, hombre. Dios nos libre a todos, absolutamente a todos, a los que están pues propensos a que llegue más fuerte este huracán Polo, que andan tres huracanes, ¿no? Que de hecho ya le andan haciendo unos memes ahí al huracán de esta de los tigres del norte, la Camelia la Tejana es. Ah, pues ya te las abritas, ¿por qué, verdad? Pero bueno, chamacos, acompáñenme hasta las 8 de la noche. ¿Qué te parece? Lunes de espectáculos, lunes de chisme, donde vamos a estar bien a gusto chismeando, porque se vale, traemos mucha información del fin de semana. ¿Qué hicieron? ¿Para dónde apuntó la flecha? Apenas van, a lo mejor apenas van a pedir sus vacaciones, a lo mejor también están cumpliendo años, festejando algo en especial el día de hoy. Así es, Rafa Gué en el mugrero, el 6624-616270, teléfono de cabina 6623-027401. Acompáñame, mitotéame, mándame foto, mándame video, cómo está tu barrio, cómo está tu colonia, no sé, digo yo. Dice por acá, Chacalosa, ponme una canción de Ramón Vega. Pero no del grande, no, del Junior, dice, de Ramón Vega Junior, Amar de Más. Ahorita mismo verás, te la estalqueo inmediatamente, carrillero. ¿Dónde nos escuchas? A ver, dime qué andas haciendo, si andas acomodando ahí las cubetonas para por si te salen las goteras, ¿no? Comúnmente, luego te impermeabilizan y luego, no, hombre, cállate la boca. Con estas lluvias es cuando se empieza a hacer las goteras, porque también vienen las equipatas. ¿No saben qué son las equipatas? Ay, no, qué bárbaro. No tuvieron información de sus abuelitos, de sus abuelitas. Ay, ay, ay, carrillero, ya te tengo lista tu canción para que le subas a la bocina a todo volumen a la poderosa, por favor, porque traemos la viada del fin de semana y tú lo sabes, carrillero. Efectivamente, mira, ahí te va este rolonón.
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0: Amar
1: las personas.
0: De más, pues súbale a la bocina.
1: Amar de más, chiquitita, suena y dice.

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8: Son las 6:17.
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qué melancólicos andan, carrilleros. El día de hoy será por lo nubladito, porque viene el chubasco, porque andan comiendo, pues no sé, a lo mejor un pan de dulce. ¿Qué comieron el día de hoy, chamacos? Adivinen qué hice yo. Yo hice caldo de queso. Me salió riquísimo, Jeffrey. Ay, te hubiera traído, mijito, la verdad. Verás qué rico me salió. Ni chiltepín utilizó, nada. El chile verde salió bien bravo, qué bárbaro. Pero, ufa, loco, qué rico me salió. Es que verás qué buena para hacer comida soy yo. Te consta, Jeffrey. ¿Sí o no te consta? Ponte abusado, pues. Ay, ay, ay. ¿Qué hicieron de comida ustedes, carrillero? Es que de que vi al Yair, Jeffrey, ahí haciendo el caldo de queso en la casa de los famosos. Ay, dije, ¿cómo es posible que no se acuerde? Sí, sí, tienes que chancochar las papas con todo el merequetengue, pues. Pues obvio, para que agarre saborcito, que se concentre. Ay, no, qué rico. Ahorita voy a llegar otra vez a hervir el caldo de queso y un platón marca Acme, Jeffrey. Así, mira, marca Acme. Y pues obviamente unas tortillitas de maíz a un lado, porque no, las de harina es una nomás la que me como y pienso pecarla muy temprano mañana con unos huevitos estrellados. Ay, ay, ay, una salsita que me regaló una amiga, la tremenda Elena. Ay, qué rica le salió. Hasta tacos dorados hice la otra vez con esa salsita. Ay, pero bueno, están entrando los mensajes, carrilleros, al 6624-616270. Nos dice el tremendo Christopher Vargas. ¿Qué nos dice el Christopher? Dice... A ver, Chacalosa, buenas tardes. Ponme esa de los Tigres del Norte, la del meme, dice. Y las equipatas son a las personas que le huelen los pies, ¿qué no? Dice. ¡Ay, no! Ahorita te voy a dar la respuesta, Christopher. ¡Ay, no tuviste! A ver, no hablabas con tus abuelos cuando estabas chiquito. No te daban anécdotas, no te decían nada. Incluso eso siempre ha existido, las equipatas, Christopher. Siempre, siempre. Pero nos vamos a ir un corte y de voladita regresamos, ¿ok? No le cambies esa perilla. Ahora.

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14: 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Son las 6:33.
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6:41. Qué rápido se ve el tiempo, ¿verdad? Pues sí, está muy bueno el chisme. Christopher, ahí te va, mijito, para que hagas ahí apuntes de tus notas, porque ¿qué son las equipapas? Ya se lo expliqué al Jeffrey, porque también el niño tampoco sabe. Entonces, miren, ahí les va. Las equipatas, carrilleros, son a mediados en noviembre, vamos a suponer que está nublado, pero todo el día está lloviznando. Todo el santo día, puede durar 2 días, puede durar 3 días, puede durar 1 día, pues no sé, pero esas son las equipatas, que no traen viento, que no traen truenos, que no traen rayos, es simplemente pura, mira, lloviznadita, shipi shipi, como les decimos acá en Sonora. Así son las equipatas, eso significa, si ustedes entran al Google, ahí van a ponerle ustedes, ¿qué son las equipatas? Explícame, Google. Las equipatas en Hermosillo y el resto de Sonora son las lluvias ligeras, es lo que les está explicando. Constantes y persistentes que se presentan durante la temporada de invierno. Es como cuando dices, ¡ah, ya están las equipatas! ¡Ya se va a traer el frío! Ahora sí, a lavar todo, a enjuagar toda la ropa, que no apeste a grillo, porque ya viene el invierno. Las equipatas traen el frío. Por eso es como dicen, ¿no? Y también puede ser entre noviembre y febrero. Está haciendo frío y de repente se vienen las equipatas, también asociadas al paso de frentes fríos. ¿Ven? Esos son tipo de lluvia que se les conoce popularmente como chipichipi, como ahorita ya les comenté, llovizna suave que cae de forma continua durante horas o días. ¿Ok? Ahí está. Christopher, ponte abusado, mijito, pues. Habla más con los abuelitos. A mí verás cómo me fascina ir a los pueblos. Cuando yo me iba de vacaciones con mi nana Chayo allá a Guasabas, Sonora. ¡Ufa, loco! Me encantaba platicar con mis viejitos. Me iba a la plaza, platicaba con los viejitos de ahí, de la plaza y todo, verás qué suave. Y me podía tardar horas ahí platicando con ellos. Bien a gusto, anécdota tras anécdota, así nomás. Dice por acá la María Cruz, dice, muy buenas tardes, Chacalosa, por favor, feliciten a mi nieta Diana Gabriela, perdón, por su cumpleaños. Ah, ok, ahorita te stalkeo las mañanitas y de volar.

0: Y está, sale, para que sepa más bien, pues las mañanitas, el cumpleaños, el festejo. Así que, para que no le cambies a la radio, María Cruz, nos vamos a ir a un corte. Y de voladita vamos a regresar. Por acá nos dice también el compa Chuy, nos dice Chacalosa, muy buenas tardes. Aquí en la levantancia, dice, tirando y levantando gente. Lástima Margarito con Tropicalísimo Apache, por favor. Lástima Margarito, ok. No, pues, ¿cómo están las calles, compa Chuy? ¿Cómo andas batallando? Dímelo todo, ¿cómo está el clima? Porque yo no veo nada para afuera. ¿Cómo está? Está chipi chipi, ya se desnubló una parte. ¿Qué ondas? Porque dicen que a la madrugada va a empezar otra vez y a partir de las 11 de la mañana, mañana, pues se va a poner algo bello para el camello. Nos vamos a ir un corte y de voladita regresamos.
1: ¡Oh!

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3: Son las 6:46.
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0: Chacalosa, salud, bendiciones, ¿cómo andamos? Salud, buen lunes, buen inicio de semana, buen turno. Gracias. Espero que te encuentres bien. Uy, ese viene el agua, viene con todo. Manda saludos al tremendísimo Alan, al Quique, al tremendísimo Landero Baquetón y toda la gente que te está escuchando. A ver si me puedes complacer con una rolita ahí, hombre. Una cumbia. La Micaela del Pautazul. Está bueno, ahí vamos a andar, pues. Chacalosa.
1: Ándale, quiere bailar el Pancho Antonio, quiere disfrutar este aguacero, quiere bailar en el charco de agua ahí. Obi, qué buena rola, Dice por acá también, a ver, la Lucy Rosas dice, muy buenas tardes, Chacalosa, aquí escuchando el programa, esperando que nos inviten a tomar café. ¿A poco? Café recién colado. De la Talega. ¡Ay, qué rico! ¡Ay, que hasta acá me dio el tufo, De la Talega el café. ¡Hasta acá me dio el tufo, Lucy! ¡Ay, ay, ay! ¡Qué tremenda la cuestión! Decía el caprichito, ¿no? Dice por acá también el C. Ramírez, dice. Cabañuelas. Ah, mira, las cabañuelas, exactamente. También se les puede decir así, dice Chacalosa, también se les llama. A las equipatas, dice acá mi nana Angelita, te escuchamos en la Villahermosa. Exactamente, de hecho ahorita eso les iba a comentar también de las cabañuelas. Sí, efectivamente, es que sea como tu abuela, tu abuelo los acostumbre, ¿no? Y también cuando, ay, Dios mío, ve nomás, ¡ey, no me estén haciendo espantos aquí en la cabina, por favor! No, te digo, calmada, chamaca, verás. ¡Ay, no! Es que espantan, chamacos, espantan, no me quieren creer, pues. Pero bueno, lo que estamos. Por ejemplo, muchas también cuando, a ver, ¿qué significa? ¿Qué significa para ustedes? ¿Qué les explicaban sus abuelitos a ustedes de pequeños cuando nos contaban las anécdotas? A ver, cuando está lloviendo y está el sol y está nublado para acá, o sea, que está lloviendo con el sol. ¿Qué significa? A ver, para las nuevas generaciones, sus mamás les han contado qué significa. El dicho, la leyenda, las historias. A ver, díganme. Díganme ustedes al 6624-616270, porque yo me puedo sentar con cada uno de ustedes, hijuela mañana, ahora sí, a gusto a contar tantas anécdotas que nos decían nuestros abuelitos. Y pues los no abuelitos, porque también señores ya de los pueblos, como yo les comento, que me gusta sentarme en la plaza, hasta platique con ellos. No, me fascina. Ok, y pues bueno, nos vamos a escuchar música porque el tiempo vuela. Mira, por ejemplo, ya son las 6 con, ¿qué? A ver, pues con 57 minutos y vamos a escuchar este rolón. No, mira. Ahí te va. ¡Hey! ¡Tropicalísimo! ¡Ah!

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0: ya bien complacido cada uno de ustedes, carrilleros. Ahí van saliendo como pan caliente. Ya son las 7 de la tarde con 8 minutos, carrilleros. ¿Qué ondas? ¿Cómo está el climita? Díganme, pues, díganme, mitotenme, porque yo aquí yo no veo absolutamente nada, ¿eh? Que de hecho, chamacos, el día de mañana no vamos a laborar ningún locutor, solamente la área de noticias, ¿ok? Tanto como en la arroba, la estación hermana 101.1 y la poderosa, solamente la área de noticias. ¿Por qué? Porque acaban de pasar un comunicado oficial donde dice, ante los posibles efectos del huracán Polo, la Coordinación Estatal de Protección Civil informa que, como medida preventiva, a partir de las 20 horas de este lunes, o sea, si ahorita, 28 de septiembre, quedan suspendidas temporalmente las actividades no esenciales en 14 municipios. Ahí les va, Álamos, Bacum, Cajeme, Empalme, Echojoa, Guaymas, Hermosillo, Guatabampo, Navojoa, Pitiquito, Quiriego, Rosario, Benito Juárez y San Ignacio Río Muerto. La suspensión comprende actividades comerciales, escolares, recreativas, deportivas, sociales y laborales no esenciales, ¿ok? Permanecerán, en operación los servicios de salud, seguridad, emergencias, protección civil, energía eléctrica, agua potable, telecomunicaciones, combustibles, refugios temporales y demás actividades indispensables para la atención de la población. Ok, ahí lo subí al estado de WhatsApp, ahí para que pasen la nota. Igual está circulando en las redes sociales para que también llegue a más gente. Ok. Y pues dicho esto, siguen entrando más mensajitos al 6624-616270. Nos dicen por acá. A ver. Ah, ok. Se reporta, pues a ver, no estaba registrado este limón pa'l caldo. Otro limón pa'l caldo aquí en la carrilla. Obi, nos dice por acá. A ver, vamos a subirle.
1: Que está pariendo una venada.
0: Ándale, la

está pariendo la venada. Muy bien, carrillera, muy bien, así es el dicho. Y pues por acá también nos están felicitando. Ay, qué melancólicos andan este lunes, chamacos. Ok, nos solicitan esta rola del Remy Valenzuela. Mentí, ok, ve nomás. Pero ¿por qué andas mintiendo? Pues lo que te digo, ¿por qué? Ahí te van.

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16: Son las 7:17.
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0: ¿Qué pasó, Vicente? Te digo, esa onda, mijito. Ay, ay, ay, pues bueno, ahí estaban las mañanitas, porque al parecer ya anda fallando la señal. ¿Será lo de este cotorreo, lo del polo? ¿Será eso?
1: Voy por

Ya están cortando el pastel, me imagino, ¿verdad? Ya están repartiéndolo, ya están hasta con un chocolatito caliente. Qué a gusto, ¿verdad? Así que, pues, te mando un fuerte abrazo. Saludos ahí a tus abuelitos. Me imagino que también ahí te tienen un regalito bien bonito, Dianita, ¿eh? Así que pásatela súper, súper a gusto en compañía de toda tu familia, ¿eh? Así que un saludo para ellos. Y tú también, carrillero. Mira, yo sé que algo estás festejando el día de hoy. Si no es ahora, será mañana. Pero ahí está, mira. Está chiquito, chiquito, porque la neta,

0: ¡Ay, ay, ay, ay, ay! Muchas, muchas, muchísimas felicidades a todos los carrilleros, a todas las carrilleras que están festejando algo en especial este bonito lunes 28 de septiembre. No, es que siguen las tremendas fiestas patrias, las cenas todavía mexicanas, siguen comiendo lo que es septiembre, carrilleros. Y diciembre, ¡ay, no! Pura tragadera, puro pozole, puros tamales, puro que menudo, que no, hombre. Chonchitos terminamos. Así es, chonchitos. Oigan, seguimos con las prevenciones aquí con todo este acontecimiento del tremendo polo. Se les comunica a la ciudadanía a permanecer en lugares seguros, carrilleros, evitar traslados innecesarios, no cruzar los ríos, ay no, y menos andar en la bicicleta. ¿Se acuerdan de un señor ahí, un carrillero que se lo llevó el canal por andar en la baica, decían ahí en el barrio? Ah, pues mucho cuidado, los arroyos, los ríos, los vados, los canales o zonas inundadas, por favor, no se crean los machitos. Ay, que yo esto, que yo puedo, que cuánto te apuesto, que mira, que el otro. No, no, por favor, hombre. Tienen gente que los quiere, que los estima, aunque sean unos caras de coche y come cuando hay lambecucharas. Y aparte, chivos. Hay gente que los quiere, mijito, por favor, no hagan eso. La medida permanecerá vigente de acuerdo con la evolución del huracán Polo y hasta nueva indicación de la Autoridad de Protección Civil. Mantente informado únicamente a través de fuentes oficiales y atiende las recomendaciones de las autoridades, por favor, porque luego hay muchas notas amarillistas que ahí no, o sea, siempre van a estar esa gente, ¿no? Amarillista, que les gusta poner a la gente en revolución. No, no, no, eviten eso, por favor. Por favor, carrilleros, eso sí les aconsejamos. Dice por acá Danielito Jiménez, también se reporta a la base. Me manda una fotografía. Ay, qué bonito se ve, Danielito. Muchas gracias, a ver, nos manda audio.
1: Qué onda, mi chacalosa? Buenas tardes, mi niña. Voy saliendo del trabajo y escuchando el programa La Carrilla en esta tardecita de lunes, inicio de semana. Espero que sigas teniendo bonito turno en cabina. Bendito de la poderosa 88.9. Oye, mijita, ponme una canción. Yo te voy a pedir algo alegre. Ponme la de Chacalosa, Cánchame. O si no, la de cuando los frijoles bailan, mi chacalosa. Escuchando a Danielito Jiménez, la poderosa 88.9, más poderosa que nunca, el programa La Carrilla. Y que se siga prendiendo el cerro, mi chacalosa. Y andamos al millón, porque al 100 anda cualquiera. Te mando un beso. Te mando un abrazo, hermoso, mi chacalosa. Y ahorita llegando a la casa, te pongo en el bocinón bien loco también. Ya te la ayuno pa' que te la play, mija. Y ahí te mando una foto como anda el cielo en esta tardecita. ¡Nya! Va llegando, ya tómate café, mija.
0: Ay, este Danielito, mi niño hermoso, hombre. Qué bárbaro. Él está solicitando.

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10: Son las 7:32.
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Ay, mi Julián Álvarez. Oigan, siguen entrando muchos mensajes. Bendito Dios, muchísimas gracias a cada uno de ustedes. Dice por acá Diana Vargas, se reporta a la base, nos comenta: muy buenas tardes, salud, Checalosa. ¿Me podrías poner la canción Por Orgullo con Elías Medina? Dice: perfecto, ahorita te la estalqueamos y que salga antes de despedir. Dice por acá también Angélica: hola, hola, hermosa. Saludos para mi triple A, dice la Ari, la Ayis y la Ainara, dice. Y aparte tú, mijita, cuatro deberías de decir, ¿verdad? Porque pues usted carrillera se llama Angélica. Ay, ay, ay, casi nada, ¿no? Y también Erika Guadalupe Corona se reporta a la base, nos dice: muy buenas tardes, Checalosa, la canción del Manicero, por favor. Saludos y bendiciones. No, pues con esa me despido. Ya ves que en las pachangas siempre despiden con la del Manicero, y eterna que la hacen, ¿no? Para echar más bailongo. Pues, ¿qué te parece si nos vamos a complacer a la tremenda Diana? De una vez que salga lo que tenga que salir.

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0: Son las 7 con 46 minutos. 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

0: Ahora sí le entendí al gangoso. La calosa, ponte abusada, me dijo, ¿verdad? Y quiere esa rola de la Conce. Con que te vayas, morena, con que te vayas, morena. Tene, tene, tene. Ahora sí, yo creo que ahora sí va a llegar el huracán, chamaco. Ahora sí le entendí al gangoso. Hijo de la mañana. ¡Qué bárbaro! Aquí te la estalqueo para que salga. Te la voy a dejar programada. También voy a dejar programada el manicero. ¿Y qué más? ¿Qué más, carrilleros? ¿Qué más, carrilleros? Ya saben, el día de mañana no vamos a venir ningún locutor, ni aquí ni en la estación hermana. ¿Por qué? Porque pues ya les dije lo del comunicado oficial. Porque pues hay que cuidarnos. Ni modo, así es esto. Hay que resguardarnos, no salir. Si no hay que... Ninguna necesidad tenemos andar de vagancia. En la vagancia de pata de perro. Ya basta, caras de cochi. Basta, caras de cochi. Quédense ahí resguardados, viendo películas, comiendo caldo de queso, haciéndose sincronizadas, quesadillas. También puede ser, a ver, chimichangas ahí. Hasta también compren elote para que se pongan a comer ahí elotes cocidos. No, es que hay mucho que hacer, duros con verdura, para que no se enfaden también. Ve nomás el cara de coche aquí, se reporta la base. A ver qué nos dice.
1: Gracias a Dios, gracias a Dios.
0: ¿Qué más?
1: Ahora sé que existe con ese milagro. Hiciste hablar al gangoso.
2: Ya saben, el día de mañana.
1: Guardar. No, chacalata, neta, que los milagros existen.
2: Ninguna necesidad.
1: No, los milagros existen. Gracias a Dios. Hiciste hablar al gangoso.
0: El Julio no lo puede creer, el Julio, que no hay chamba mañana. No lo puede creer el Julio. Así es esto, chamaco. No pasa nada, ¿eh? Pues ni modo. Las autoridades correspondientes mandaron el comunicado oficial. ¿Y qué le vamos a hacer, chamacos? ¿Qué le vamos a hacer?
2: ¿Qué es esto?
1: ¡Hombre, chacalosa!
2: No pasa nada.
1: Aún no lo hacen trabajar como negro. Pues, ¿qué te digo, chacalosa?
0: Ay, ay, ay. Ni modo, pues, así son las cosas. Primero Dios, el miércoles aquí nos escuchamos, carrilleros. Bueno, para que escuchen toda la programación aquí va a estar, ¿ok? Mucho cuidado, por favor, no salgan de sus hogares, quédense ahí a gusto con la familia. Si es el caso que tu trabajo también te dijeron, no vayas a laborar. Pues bueno, el día de mañana cumpleaños mi señora madre. Fíjate, yo que le quería poner aquí las mañanitas a mi madre santa, qué bárbaro. Pero pues bueno, así pasa cuando sucede. Me despido con esta rola. Bueno, hay para que no le cambien a la radio, por favor, por favor. ¿Con qué te bañas?

0: 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Nos escuchamos la próxima con más temas que pican, más chismes que arden y más carrilla que nunca.
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3: Son las 8 en punto.
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3: Son las 8:17.
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5: Son las 8:32.
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2: Son las 8:48.
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0: Son las 9:01.
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4: Son las 9 con 16 minutos.
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1: Son las 9:30.
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7: Son las 9:49.
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0: son las 10 con 2 minutos.
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0: Son las 10:19. 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
3: Son las 10:30.
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4: Son las 10:47.
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0: Son las 11 con un minuto.
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5: Son las 11:16.
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1: Son las 11. Con 30 minutos.
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3: Son las 11:46.
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0: Son las 12 con 50 minutos.
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0: Es la una con un minuto.
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0: Es la una con 14 minutos.
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0: 48 minutos.
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0: Son las 2 en punto.
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0: son las 2 con 49 minutos.
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0: Son las 3:02.
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0: Son las 3 con 14 minutos.
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1: Son las 4:03.
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0: son las 4 con 16 minutos.
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0: Son las 4 con 49 minutos.
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0: Son las 5 con 2 minutos.
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0: Son las 5 con 20 minutos.
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1: Son las 5:37.
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0: son las 5 con 48 minutos.
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3: Son las 6:20.
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1: Son las 6:35.
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1: Son las 6:48.
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6: Son las 7:02.
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3: Son las 7 con 16 minutos.
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10: Son las 7:33.
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5: Son las 7:49.
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0: Son las 8 en punto.
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5: Son las 8 con 16 minutos.
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5: Son las 8:33.
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9: Son las 8:51.
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4: Son las 9:03.
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12: Son las 9:19.
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0: Son las 9:33.
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5: Son las 10:02.
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1: En la inminente llegada del huracán Polo, la Coordinación Estatal de Protección Civil determinó que a partir de las 20 horas de ayer 28 de septiembre quedaron suspendidas temporalmente las actividades no esenciales en 14 municipios: Álamos, Bacum, Cajeme, Empalme, Etzojoa, Guaymas, Hermosillo, Guatabampo, Navojoa, Pitiquito, Quiriego, Rosario, Benito Juárez y San Ignacio Río Muerto. Morena definió este lunes a Lorena Ivette Valle San Pedro como coordinadora estatal de la defensa de la transformación en Sonora, una posición que la coloca como el perfil que encabezará los trabajos del partido rumbo a la elección de gobernador de 2027. Valle San Pedro resultó seleccionada después del proceso interno en el que participaron Célida López Cárdenas, María Dolores del Río Sánchez, Javier Lamarque Cano, Omar del Valle Colosio y Froilán Gámez Gamboa. El nuevo reporte oficial sobre el caso de los 43 normalistas de Ayotzinapa presenta 4 nuevas líneas de investigación que, según autoridades federales, apuntan a una relación entre servidores públicos estatales y municipales con el grupo del crimen organizado Guerreros Unidos como responsables directos de la desaparición forzada en 2014. Consulta esta y otra información en www.nuestrasnoticiasonora.com. Soy Cheryl García y continuamos en una hora con más información en Nuestras Noticias Radiorama Sonora.
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7: Son las 10:18.
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0: Son las 10:35. 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
5: El secretario de Salud, David Kersenovich, reporta 149 millones de vacunas aplicadas y 33 hospitales inaugurados durante la actual administración. Nuevos indicios en el caso Ayotzinapa. Autoridades abrieron 4 líneas de investigación e indagan a 17 personas tras un nuevo análisis de registros telefónicos. Cofepris alerta por la falsificación o adulteración de Granulox, Buscapina Compositum, Bedoyecta y Saizen. Polo se degrada a huracán categoría 1 y se dirige hacia Sonora. Junto con la tormenta Rachel, provocará lluvias torrenciales, fuertes vientos y oleaje elevado en varias regiones del país. Veracruz supera los 1,000 casos confirmados de dengue y ocupa el segundo lugar nacional en contagios. Exportaciones mexicanas alcanzan cifras históricas, crecieron 40.4% anual en agosto y México registró un superávit comercial de más de 605 millones de dólares. Estados Unidos impuso nuevas restricciones de visa a funcionarios y empresarios de Bolivia, Colombia, Ecuador y Perú, señalados por presunta corrupción o narcotráfico. México no fue incluido. México enfrenta a las 7 p.m. a Perú en partido amistoso en Nueva Jersey. El tricolor, dirigido por Rafa Márquez, busca mejorar tras el empate ante Colombia.
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6: Son las 10:47.
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8: Esta canción va con mucho cariño y con mucho respeto hasta el cielo para nuestro aventurero, Jason Jiménez.

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1: El huracán Polo comenzó a dejar inundaciones en Guaymas mientras avanzaba hacia tierra con vientos sostenidos de 120 kilómetros por hora. El agua ya rebasaba la altura de las banquetas en distintos sectores y alcanzaba vialidades de la zona centro, incluido el entorno del Palacio Municipal y el Malecón, donde las lluvias continuaban durante la mañana. El Consulado General de Estados Unidos en Hermosillo suspenderá sus servicios rutinarios este martes debido a los posibles efectos del huracán Polo en la capital sonorense, particularmente por el riesgo de inundaciones y cierre de vialidades en distintas zonas de la ciudad. La representación diplomática informó que los servicios regulares están previstos para reanudarse el miércoles 30 de septiembre si las condiciones lo permiten. La región latinoamericana necesita inversiones que rondan los 178 mil millones de dólares para desarrollar y adaptar infraestructura aeroportuaria de cara a los próximos 25 años, en los que se espera un crecimiento acelerado de la demanda de pasajeros aéreos. Consulta esta y otra información en www.nuestrasnoticiasonora.com. Soy Cheryl García y continuamos en una hora con más información en Nuestras Noticias Radiorama Sonora.
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3: Son las 11:05.
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0: lluviosos y nublados días. ¿Cómo amanecieron? Estamos llegando por acá a la cabina de La Poderosa 88.9. En este día martes, ya 29 de septiembre, chamaco. ¡Qué rápido que te dijera yo! Ya nos echamos del mes de septiembre, chamaco. Estamos a un día nada más de terminarlo. Y por acá en La Poderosa estamos contentos y felices de poder estar contigo en esta mañana. Y se suponía que no iba a venir yo, que porque iba a caer un aguacero, no cayó nada, pues. Pura lloviznadita. Y en Guaymas parece que ya pasó lo peor. Gracias a la gente que se estuvo ahí comunicando conmigo, preguntándome por mi familia. Gracias a Dios todos están bien. Todos están con todo lo que tiene que ser, chavos. Está bueno. Muchas gracias a los que estuvieron reportando. Nosotros estamos iniciando el programa por acá y hoy también tenemos regalos de nuestros amigos de Energitas. 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Y bueno, hoy tenemos por acá promo de Energitas, especial para estos días lluviosos, Caroline. Una bolsa grande de café de Oaxaca, orgánico, tostado y molido para colar. 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También tenemos el regalo de nuestros amigos de Laboratorios Valtierra. Un chequeo general, que ayer, el ganador de ayer, el bodeguero, ya fue y se hizo el examen hoy temprano. Me mandó la foto ahí el hombre de que ya le han sacado la muestra y seguramente hoy le entregarán resultados. 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Solo buenos días.
1: ¡Oh, buenos días, buenos días! ¿Qué dice los morros, güey? ¿Qué andamos? Machine, le mandamos el saludo para toda la gente que está comunicando ya al 6624-616270, que es el número de WhatsApp, y el número de teléfono también, 6623-027401. 6623-027401. ¿Qué dicen los morros? ¿Qué dicen las morras?
0: También el maestro iluminado. Maestro, buenos días. Hermano, buenos días para todos. Desde aquí, desde la cabina, les mando un abrazo a la distancia. Hoy, que el calendario marca martes 29 de septiembre. Día 272 del año, faltan 93 por transcurrir. Hoy día de los que llevan por nombre Gabriel, Miguel y Rafael. Desde aquí les mando un abrazo a la distancia. Gracias, maestro iluminado. Nos vamos a ir al primer corte comercial. Regresando, empezaremos a leer sus mensajes y ahí para que me cuenten cómo les fue con la lluvia, cómo les fue con el viento. No fue tan fuerte como habían dicho. Bendito Dios, chamacos, porque ahorita estaba leyendo unos... tengo mucha gente de Guaymas, obviamente, ahí en mis Facebook. Y decían, ya fue todo. Tamano. Renegando, pero qué bueno que fue todo. No fue tan catastrófico como lo habían pintado. Sí hubo afectaciones ahí en algunas colonias de Guaymas, sí hubo inundaciones, hubo árboles caídos, bardas, arroyos desbordados, pero fue leve, gracias a Dios. Qué bueno que no llegó a tanto. Vamos al corte comercial, regresamos 11:19.
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13: Son las 11:21.
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0: escuchar ahorita la cumbia en llamas y antes la de Chapotea de los Comandos del Oeste para el señor Cantú, porque ayer me la pidió y no tuve chance de ponérsela, pero aquí se la mandamos y ya me puso ahí. Gracias, Carolina, es mi canción favorita. Pues era para usted, mi amor. Buenos días, maestro iluminado. Cholo, ¿cómo les fue con la lluvia? Bendiciones. Qué bonita voz. Excelente día de martes. Ánimo y suerte. Dios los bendiga. Y esto que nomás me escucha, imagínese, me viera el cuerpecito que me cae, el que me cargo. Está más bonito todavía que la voz de este don señor Don Cantú. Muchas gracias por escucharnos y qué bueno que escuchó su canción, que era para complacerlo. Y por acá, hola Carolina, buenos días. ¿Cómo estás? Dice, ¿cómo le fue a tu familia? Muy bien, mi amor. Muchísimas gracias por preguntar y por estar al pendiente. Luego dice por acá, anótame en todas las promociones, Carolina. Energitas, heladería del Pitic y Laboratorios Valtierra. Bendiciones y buenos días, dice por acá. Gracias, mi amor. Luego me mandan una fotito que dice, buenos días, bendiciones. Gracias también para ti igualmente. De aquí para allá también los mandamos, hermoso. Y luego ahora el bodeguero nos manda un audio. A ver, espérenme, déjenme subir el canal del audio del bodeguero. Me manda la foto de Laboratorios Valtierra. ¿Y qué dice en el audio?
1: ¡Qué show! ¡Qué no le los saludos! Ya escuché el pillollo, el que se reportó. Tenía rato que no lo escuchaba, el pillollo. Saludo muy grande para el pillollo. Ya fui sobre los análisis, Carolino. Esperar los resultados. Muchas gracias por las promociones muy buenas, tempranito para que rinda. Bendiciones, una rola ahí, la que tú quieras del Apache, dice el pillollo. Al corazón no se engaña.
0: Al corazón no se engaña.
1: Ya vamos a cambiar la canción, la de Marcela mejor vamos a poner. La Marcela, por favor.
0: Marcela del tropicalísimo Apache, por acá la voy a buscar, hermoso. Y ahorita te la vamos a mandar y vas a ver, te van a decir ahí en el resultado del análisis, estás al 100, chiquitito, estás bien bueno, papi, estás casado o soltero. Yo creo que todo te van a decir ahí. Luego dice por acá, Mariela Enciso, dice Mariela de Los Ángeles, Enciso Llanes, Laboratorios Valtierra, dice por acá, anotadísima, mi amor, también, Francisco Llanes, Madrid, se anotó en todas las promociones, y ahí está, Carolina dice, dile al Cholo que se aviente el beso del Cholo rehabilitado, claro que sí, mi amor, Cholo, te lo avientas, ¿ok?
2: ¡Oh, greña, güey!
0: Buenos días a la gente que viene en esta unidad de transporte. La neta, venimos pidiendo una cooperación para el centro de rehabilitación de cholos arrepentidos que se encuentra en la colonia Palo Verde, carnal. Dicha cooperación es para pagar el desayuno, comida, cena, agua, luz, cable, internet, wifi, terapeuta y doctores. Déjenme decirle, madre santa, que el mundo de las drogas es un mundo de perdición. Desgraciadamente, cuando yo me andaba enviciando acá, todo el mundo se decía ser mi amigo, carnal. Pero una vez que toqué fondo, la única persona que estuvo siempre conmigo fue mi jefecita Santa Dorada, a la cual por mi culpa mandé varias veces al seguro social, güey, mientras yo estaba en el cuadro, en el cereal, por las preocupaciones, güey. Por ese mismo motivo, mi morra fue con otro vato y se llevó a los morridos. Y ahora no quieren saber nada de mí. Yo por eso quiero recuperar lo que la droga me quitó y reintegrarme a la sociedad, pero de manera consciente, trabajadora, como un hombre bien. Y para poder lograrlo, necesito primero desintoxicarme en el centro de rehabilitación. Y para poder pagar el centro de rehabilitación, en lugar de andar robando en las calles, yo prefiero venir a esta unidad de transporte a ofrecerle una paletita de sabor de fresa con crema a cambio de una moneda. Pero si no tiene una moneda, varón, si no tiene una moneda, madre santa, regáleme una sonrisa. Y que Dios le dé más. Gracias, Kevin. Ahí está. Y luego dice por acá, buenos días, maestro, jefe Cholo, mándanos. Dice, mandamos despensas a Guaymas, Obregón y Navojoa y Álamos. Con un presupuesto de 2 millones a cada entidad para nuestros hermanos. Y aquí en Hermosillo enviamos a refugios del Sichilo. Eso fue en coordinación del secretario del Charlie, guardaespaldas Jesús.
2: Como debe ser, mijo. Primero la comunidad.
0: Ridículo eres.
2: Oh, neta, güey. Están moviendo ahí por nuestro solo hermano, güey. Los solo hermanos. Los solo unidos jamás serán vencidos. Y a todos los demás les digo, bola de chivo.
0: Vamos al corte comercial, chavacos. 11:33. Volvemos aquí en La Poderosa 88.9.
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11: Son las 11:35.
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0: 50 minutos y dice por acá el siguiente mensaje. Es don Ricardo Vázquez Servín de la Mora. Energitas, quiero café, heladería del Pitic. Saludos, Carolino, y Laboratorios Valtierra también. Y luego dice, cuando fue su boda, dice la boda de... Bueno, ahorita lo voy a leer, chamaco. Nada más denme chancita de contestar esta llamada. Bueno.
1: Bueno.
0: Hola, Chaguito.
1: Hola.
0: ¿Cómo está el rey?
1: Muy bien.
0: ¿Cómo le fue con el agua? ¿Todo bien?
1: Pues sí, está muy bien.
0: Qué bueno, mi amor. Me da mucho gusto.
2: Buenos días. Sí, buenos días.
0: Así me gusta, coyón, que corten la llamada, nomás oye la voz del patrón, oye la voz del jefe, oye la voz del líder, oye la voz de tu papá, güey. El cholo. A ver, yo creo que es el Chago otra vez el que está marcando. Bueno. Bueno.
3: Bueno.
0: Hola, hermoso, ¿cómo estás? Bueno. Jeffrey. ¡Jeffrey! Mi amor, está pasando lo mismo del teléfono el otro día. Repite la operación, por favor. Ahora sí, dice para acá, denme chancita a la gente de la llamada para que el Jeffrey solucione eso. Aquí tenemos al rey de los operadores. Luego dice para acá, cuando... ¡Y esto! Apenas le voy enseñando a hablar y ya empezó a gritarme. Dice, cuando fue la boda del Chivón y no dijiste nada con el Moisés Zúñiga. Ya lo atrapaste, Chivo Mugroso, ya tenemos un infiltrado en tu sindicato. Los Chivos Unidos ponen su remix al Terian del Cholo, dice por acá. Ay, pero ese no es el Moisés Adán Zúñiga. No tienen nada que ver ni con el Cholo ni con el Moisés. La verdad, ¿ya quedó, mi amor? Ay, qué rápido, ¿ya está la llamada al aire? No, todavía no, aquí la contestamos. Bueno. Bueno. No, mi amor, yo creo que lo tienes que desconectar como el otro día, ¿no? Corazón. Y esa risa, el que solo se ríe de sus maldades se acuerda, ¿eh? Carolina, dice por acá. A ver. Ah, ya la vi, la reportera que la mojó la ola, la sorprendió. A ver, vamos a ver si hay jala, Jeffrey. Espérame. Bueno.
1: Bueno.
0: Ah, ¿qué onda, Chago?
1: ¿Quién tiene miedo? Dile al Chivo.
0: Tú tienes miedo porque habló tu papá. Habló ¿qué? Tu líder. Habló.
1: ¡Al líder! ¡Al líder mugroso!
0: ¡Qué bueno que el arco pasa
1: muy bien! ¡Los Chivos se te deberían quitar, cabrón!
0: ¡No, güey! ¡Condenado! Eso no se puede decir al aire, güey. ¿Y esa onda, Chago? Me sorprende. Qué bueno que hay lodo ahorita porque ya está acostumbrado a que lo revuelquen en él. Y no se dicen groserías aquí, güey. O sea, me dijo cabra grande el güey. Oh, ya sacaste boleto, güey, la neta. Ya sacaste boleto, güey.

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1: Elecciones coordinadas entre instituciones que integran la Mesa Estatal de Seguridad, encabezada por el gobernador Alfonso Durazo Montaño, se llevó a cabo la detención de 86 personas, así como el decomiso de más de 7 millones de dosis de drogas en operativos realizados del 21 al 27 de septiembre en Sonora. El IMTES informó que algunas rutas de transporte público en Hermosillo, Guaymas, Empalme y Ciudad Obregón suspenderían temporalmente si las lluvias del huracán Polo representan un riesgo para usuarios y operadores, por lo que el servicio se verá afectado en la frecuencia de paso. El secretario de Salud, David Kersenovich, reportó que por primera vez se registró una disminución en el consumo de refrescos entre la población infantil, con una reducción del 2.2%. Consulta esta y otra información en www.nuestrasnoticiasonora.com. Soy Cheryl García y continuamos con esta y más información en unos momentos más en nuestras noticias Radiorama Sonora con Oralia Costa.
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7: Son las 12 con 6 minutos.
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8: Son las 12 con 18 minutos.
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mensajes por acá. Déjenme abrir la computadora. Ahí está, ya la tenemos por acá. Dice el siguiente. Dice, hola Carolino, buenos días, ¿cómo estás? Dice, ponme una canción de Grupo Pesado, Cielo Azul, Cielo Nublado, Cielo de Mi Pensamiento, de Grupo Pesado. Claro que sí, te la vamos a complacer, mi amor. Y luego dice por acá, Heladería del Pití, que el tremendísimo Eider Moreno, también el que dice el Octavio Ramírez. Ah, muchas gracias, mi amor. Carolino, buenas tardes, ¿me podría decir el maestro iluminado que sí que me para el destino? Soy Capricornio y de parte del Indriver Mayelón. Capricornio.

0: Driver Magellan. Hoy se despertará con el convencimiento de introducir nuevos cambios en su forma de actuar. No dude más, ya que es el momento de hacerlo en su vida. En el amor va a transitar por un nuevo ciclo de renovación en la relación junto a su alma gemela. Después de tanto problema, descubrirán el verdadero significado del amor. Por último, en este día deberá ajustarse pura y exclusivamente a su rutina cotidiana. Sepa que deberá evitar cualquier innovación que pretenda hacer hasta el día de mañana. Un abrazo a la distancia. Dice para acá la Paola Carolina, buenos días, un poema del Kevin.
1: Hola Paola, ¿cómo estás, mija? Ya te andaba poniendo falta. Yo creí que no me ibas a escribir. Dime si hoy en tu casa me vas a recibir. Estaría bien que comiéramos juntos. O ya de plano una cenita. Quiero decirte que de Hermosillo eres la más bonita. No le hace que no te luzcas con la cena. De perder unos frijoles con queso. De estar pensando en ti ya se me puso bien tío.
0: ¡Épale! ¡Éralo, éralo, éralo, éralo!
1: Y luego se antoja en este día así como está, mija. ¿Cómo te caería, eh? Así para estar empiernado.
0: ¡Míralo! Si se antoja, no te...
1: Sí. Y con la Paola más, porque lo voy a decir como es, güey. Ha calentado tanto el lonchi que ya traigo hambre machín, güey.
0: Eso tiene razón. Cielo azul, cielo nublado, de Grupo Pesado.

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8: Son las 12 con 36 minutos.
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Eso debido a unas cosas de aquí de la radio y a otras cosas de que luego les contaré, chamaco. Todo bien, bendito Dios. Gracias al señor Cantú, dice, también el bodeguero. Ya llegaron los resultados, pero tengo que ir con un médico a que me explique. Ay, mi amor, cualquier médico, un similar es de volada. Si no, me los mandas y ahí te digo, te puedo ayudar con eso un amigo mío. Está bueno, ahí me dices. ¡Vamos a sacar a los ganadores de Energitas, de Heladería del Pitic y también de nuestros amigos de Laboratorios Valtierra! Así que suerte para todos. El primer ganador de Energitas es Diana Vega. Ahí me voy a ocupar a comunicar con Dianita para que recoja su regalo. Está bueno, y ahora vamos con Laboratorios Valtierra, chamacos. ¿Cómo se llama? Emilia Barrio Rivera, dice por acá. Emilia, eres la ganadora.

vamos con ganador y ganadora de heladería del Pitic, porque fue hombre y mujer, chamacos. El primero se llama Eric Castro. Y la ganadora es Fernanda Duarte. Ahí están los cuatro ganadores del día de hoy, chamacos. Que tengan excelente día. Nosotros nos despedimos. Ahí vienen las noticias. Noticias iba a haber, chamacos, ¿eh? Hoy no trabajaron los tóxicos porque probablemente iba a llover. Por eso no sabían. Les digo algo, chamacos. Yo no vi el mensaje, por eso vine. Pero bueno, noticias iba a haber con la maestra Oralia Costa.

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5: Son las 12 con 59 minutos.
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0: El huracán Polo pasó por Baja California Sur sin pérdidas humanas. Avanzó y llegó a Sonora con vientos de 120 kilómetros por hora que provocaron afectaciones en la Marina, en el Centro Nocturno Maura, en San Carlos, Nuevo Guaymas y en Guaymas en general, zonas como el Malecón anegadas. En Ciudad Obregón, cierres de comercios. En Hermosillo, pues cierres también de actividades esenciales porque así fue el ordenamiento de Protección Civil, pero hasta ahorita una lluvia, pues, ¿qué le digo? Casi imperceptible la de Polo. También en Guaymas se registró esta mañana un sismo de magnitud 4.0 en escala Richter. En Miguel Alemán refugiaron a 47 personas tras el paso de Polo. La presidenta Claudia Sheinbaum confirmó esta mañana, o al menos así lo dijo, saldo blanco tras el primer impacto en tierra del huracán Polo, que fue en Baja California. Hay que recordar que ya había un saldo de dos personas, dos niños sin vida, dos menores de edad, y ayer también se reportaban otras seis personas sin vida en otras ciudades, en Jalisco, perdón, y anteriormente en Guerrero, pero pues no había tocado tierra. Ahí pasó y el impacto fue lluvias, humedad, agua, oleaje. Y con esos efectos derivaron, sí, en la muerte. Hasta ayer se contabilizaba, o le habíamos reportado aquí, dos personas sin vida y varios lesionados. Pero ahorita, tras haber tocado tierra, el saldo, dice la presidenta, dice el gobierno federal, es blanco. Ejecutan a sujeto en la colonia Nuevo Cajeme, allá en Ciudad Obregón. Agresión armada dejó un hombre herido en la colonia Jacinto López, aquí en Hermosillo. También en Hermosillo murió por agresión armada en la colonia Eusebio Quino un hombre. Una volcadura de un camión con jornaleros agrícolas dejó decenas de lesionados en la costa de Hermosillo. Dos hombres murieron luego de recibir una descarga eléctrica y caer a un represo acá por rumbos de San Pedro el Saucito, aquí en Hermosillo. Asegura la Mesa Estatal de Seguridad más de 7 millones de dosis de drogas. Lorenia Valles, San Pedro, la senadora con licencia, asumió la coordinación de los comités de la defensa de la transformación y la soberanía en Sonora. Ayer por la tarde, ayer le decía que estaba a punto de suceder este destape allá en la Ciudad de México, en el World Trade Center de la Ciudad de México, en una jornada que había dispuesto así Morena y los aliados para en todo el día, a lo largo de todo el día, estar cada cierto tiempo, cada 2-3 horas, dando a conocer un destapado más, un destape más. Bueno, finalmente no fue ni a las 3 ni a las 4 de la tarde, fue casi a las 6 de la tarde el destape de Lorenia Valles San Pedro, sin sorpresa. La verdad es que ya tenía días, semanas, si se puede decirlo así, manejándose que era el nombre que iba a surgir de ese proceso que, pues, no dejó contentos a todos, ¿eh? Dicen que hay unidad, pero ayer las caras largas que se vieron ahí en los aspirantes, especialmente en tres que no, pues, que no resultaron los elegidos, pues dicen otra cosa, ¿no? Hablan de unidad, de unidad, y sí hablan de la necesidad de una operación cicatriz, pero, pues, ipso facto, ¿no? Porque ya estamos en el año electoral. La presidenta Claudia Sheinbaum aconsejó a los coordinadores estatales, pues, retomar las premisas de su movimiento: no mentir, no robar y no traicionar al pueblo. El secretario de Salud reportó esta mañana que por primera vez se ha registrado en México una disminución de 2.2% en el consumo de refrescos entre la población infantil. También reportaba una disminución en el consumo de tabaco entre la juventud, pero ¿sabe qué? Eso no es un canto de victoria, no puede ser, porque en realidad a lo mejor sí hay una disminución de tabaco directamente, pero hay un aumento de uso de vapeadores. Estados Unidos vincula a Carlos Torres, ex esposo de Marina del Pilar, la gobernadora de Baja California, con una red ligada al cártel de Sinaloa, y está imponiéndole una sanción a este señor Carlos Torres, ex esposo de la gobernadora de Baja California. Estados Unidos prohíbe la importación de alcohol, lácteos y motocicletas desde Canadá. Con esta información y más, comenzamos.
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0: Muy buenas tardes, qué gusto saludarlos. Yo soy Oralia Costa, está usted ya en nuestras noticias. Sí, yo este informativo que hacemos desde el equipo de noticias de Radiorama Sonora para usted y que compartimos todos los días a través de la señal más poderosa de la radio en la capital sonorense, el 88.9 de su radio, todos los días de 1 a 2.30 de la tarde. Usted escuchó el avance informativo y buena parte de este avance naturalmente es Polo, el huracán Polo, y la lluvia que nos está quedando a deber aquí en Hermosillo, pero sí, sí llegó ya a Sonora, ya tocó tierra en Sonora por Guaymas, donde sí dejó, pues al parecer, bastante agua, por lo que se ve en todas las tomas que nos han compartido en redes sociales, pero aquí en Hermosillo, poquita. Vamos a ver cuál es el estado que guarda Polo en estos momentos, según los estudios que hace permanentemente, el análisis que está haciendo permanentemente la Comisión Nacional del Agua, y para eso tengo en vivo en la línea en este momento, y le agradezco mucho que tome la llamada, al especialista técnico de la Comisión Nacional del Agua en Sonora, don Gilberto Lagarda Vázquez. Gilberto, buenas tardes.
1: Y muy buenas tardes, Aralia, pues sí, como comentas, Hermosillo fue de los, se puede decir, de los que tuvieron suerte y no tener afectaciones importantes por este sistema. El sur del estado sí está, bueno, estuvo recibiendo bastante lluvia, sobre todo la zona entre Guaymas y Empalme, y también el Valle del Yaqui tuvo algunas zonas, sobre todo la zona de los Yaquis, los poblados Yaquis, donde tuvieron bastantes lluvias esa región. Y el último reporte de Polo todavía es categoría 1, todavía es huracán, tres vientos, todavía de 120 y racha de hasta 150 aproximadamente. Bueno, a las 11 estaba aproximadamente a 30 kilómetros al este de Guaymas, ya está bastante adentro de la zona continental, lo que es del estado de Sonora, y se está dirigiendo hacia la Sierra del Oriente, bueno, hacia el noroeste y está para allá, donde está llevando toda la lluvia. Y además de los vientos, aunque los vientos ya están empezando a perder fuerza, aunque todavía están marcando 120, pero se espera que ya, ahora que ya está entrando a la Sierra Baja, no podemos considerar los vientos, y posiblemente para la noche de hoy o desde las primeras horas de las horas del día de mañana ya abandone por sí el estado de Sonora. Así que pues lo donde está afectando ya más en forma es la zona serrana del oriente, la sierra del centro y oriente de Sonora, y en forma indirecta ya lo que sería la zona norte, la zona de noroeste, lo que es del Valle de Caborca hasta Nogales, Cananeas, esa zona. Y pues el sur del estado ya está teniendo un descanso en cuestiones de lluvia. Ahorita está lo que se está picando por Conagua, los arroyos que están corriendo sobre todo en la comunidad Yaqui, lo que está ahorita en vigilancia, y están equipos ahí trabajando para evitar pues que tengan problemas en esa zona.
0: Aquí en Hermosillo, Gilberto, ¿el peligro o el riesgo ya pasó? ¿Cómo estamos?
1: Ya pasó, ya tuvimos suerte de que por pasara por algún lado lo más fuerte. No se fue el caso de bueno, en Palma. Sí. La ventaja es que pues protección sí, como las autoridades pues tomaron bastantes medidas y pues no hubo así problemas importantes o fuertes debido a estos medios que se tomaron previos a que llegara este sistema. Ya después sí que todavía puede llover un poco en algunas zonas del sur del estado, pero ya no la intensidad que tuvimos en las mañanas por las primeras horas de este día. Ya lo más fuerte que está cayendo hacia la sierra, y pues hablando de Hermosillo, y pues ya prácticamente está yendo. Pudiera haber algunos nublados intermitentes en el transcurso del día, pero ya serían las lluvias ligeras las que podían presentarse. La posibilidad ya no es tan alta, ya bajó en forma considerable para Hermosillo, y pues la lluvia ahora está cargando hacia la zona serrana.
0: Esa zona serrana nos alcanza a beneficiar ya como lluvias, que ayer justamente es lo que pedíamos, decíamos, bueno, ojalá que se le olviden un poquito los vientecitos, los deje por ahí en el mar, este señor Polo, y traiga agua, lluvia, a donde debe de descargarla para que realmente se recarguen los mantos acuíferos y que sea, pues que no sea una lluvia así fugaz que rápido se va el agua, sino que nos sirva. Si se va a la sierra, ¿nos toca algo a Hermosillo o está en las sierras sureste?
1: Sí, de hecho, pues, sí le puede tocar un poco Río Sonora, aunque lo más fuerte es hasta abril y aquí es de abril o mayo. Pero sí va a ser en forma secundaria los efectos sobre Río Sonora, así que inclusive pues también los de arroyo, lo que es la cuenca del Mátape también, que está aquí, eso va a estar, dar hasta Empalme, también van a estar muy beneficiados. El sistema, lo que sí, va muy rápido, se está moviendo muy rápido, y eso obviamente, entre más rápido se mueva, pues va a dejar menos lluvia para el estado. Así que, pero aún así, han presentado algunos valores arriba de 100 milímetros, sobre todo en las zonas de Guaymas, Empalme, en todos los municipios, y también de las colonias Yaqui, donde hemos tenido, se han visto lluvias importantes en esa zona, y pues posiblemente también se presente en la sierra, en transcurso del día de hoy. Ya para mañana esto ya habrá, estará, tendremos cielos ya más despejados, y pues esto ya, una vez que el sistema haya abandonado el estado sonorano.
0: Hasta ahorita entonces se ha portado bien Polo, porque si se hubiese estacionado, a lo mejor estarían contando también otra historia en Guaymas, donde sí hubo, vimos muchas imágenes de áreas anegadas por la cantidad de agua que les cayó, pero nunca como Jimena, ¿no? Que se estacionó allí el fenómeno y pues prácticamente le cambió la vida a casi todo Guaymas, si no es que medio, sí, casi todo Guaymas, yo creo, ¿no? Se inundaron muchas colonias.
1: Todos los ciclones son muy distintos, con eso que se deben de tomar tantas precauciones, que se comportan de forma muy errática, entonces es más vale prevenir, aumentar el área de vigilancia, el área de prevención,
0: claro,
1: y evitar catástrofes, ¿no? O evitar tragedias, así que básicamente así se trabajó, y es preferible exagerar y que lo que hayan exagerado uno exagerado, a que pues pase algo y no se haya dado aviso. Claro. Entonces, ahorita va a seguir todavía la lluvia en el estado, tal vez no tanto ya en el sur, posiblemente todavía puedan alcanzar a llover o llover en algunas partes del sur del estado, y Hermosillo también, entonces, va a estar despejándose y nublándose de forma así intermitente. Pero sí, ya lo fuerte, importante, ya pasó. A nosotros, para Hermosillo, pues fue pasó a un lado.
0: Sí, nos pasó de literal de lado.
1: Estamos en la orilla de donde estaba la tormenta, todo lo que es desde Navojoa hasta Hermosillo fue donde entró este sistema. Pero sí, Hermosillo, pues estar básicamente en la orilla norte, pues no nos tocó tanto.
0: Pues afortunadamente, sobre todo para la gente de la costa, que lo ha pasado mal con las lluvias, con los cuando han tragado pues colitas de huracán, que le llaman, la gente de Miguel Alemán y de Quino, pues realmente se inundan por completo casi, ¿no?
1: Sí, exactamente, una de las zonas más críticas del municipio, no va a ser Hermosillo.
0: Sí.
1: Y pues también las zonas están en las orillas de la ciudad, también son muy, tienen condiciones muy delicadas para la lluvia.
0: Pero sí, pues, sobre todo por los canales, ¿no?
1: Con un poco, 1 o 2 grados que se irá del día hacia el norte, que es Citón, seguro que si no se irá afectando de forma importante, estuvimos pues cerca, pero pues tuvimos esa suerte, no tanto como lo que es el sur del estado, pero ahora vamos a ver que todo lo que salga pues provecho, ya que estas lluvias, aunque puedan ser importantes para la sierra, la misma zona serrana lo administra mejor el tipo de lluvias. Lo que sí, pues seguir que la población siga tomando precauciones, que siga viendo las recomendaciones de protección civil de las autoridades, porque obviamente ahorita lo que viene después de la lluvia es la crecida de los arroyos y de los ríos, tanto en las zonas costeras como en las zonas serranas. Entonces hay que tener mucho cuidado con eso, porque el agua va a empezar a correr, o ya está corriendo, mejor dicho. Entonces hay que seguir las recomendaciones y muy posiblemente algunas calles, algunas carreteras se tengan que cerrar para que dé el paso del agua.
0: Por la descarga de agua. Sí, y ahí es cuando sí hemos visto pues muchísimas tragedias, cada año se repiten esas tragedias, por no hay otra forma de decirlo, por la imprudencia humana, esa es la realidad, porque avisos hay suficientes y advertencias sí no los dicen mucho, no hay que cruzar arroyos ni cuerpos de agua cuando acaba de llover, porque así es el agua, pues, ¿no? O sea, no entiende. Tiene una fuerza impresionante y no atiende semáforos altos ni nada de eso, porque haya un cruce de la gente, ¿no? ni carros, ni nada. Es no meterse a los arroyos, no meterse a los cuerpos de agua cuando estamos en una situación así, en un fenómeno meteorológico así. Gilberto, lo que sigue para Hermosillo, ¿vienen más lluvias o no para la ciudad? Que después de esta tensión en la que nos tuvo Polo, a nosotros nos gustan las lluvias, por supuesto, las necesitamos. ¿Otro tipo de lluvia no viene para Hermosillo?
1: No, muy posiblemente ya tengamos cielos despejados, cuando menos lo que resta la semana. Hay que esperar a ver la otra semana, a ver si se acerca un poco más de lluvia en la ciudad, pero por lo pronto de aquí al sábado, domingo, vamos a tener cielos mayormente despejados y sin precipitaciones para la ciudad.
0: Bien. Gilberto, muchas gracias. Sé que estás por entrar a una reunión. Te agradezco mucho que nos te hayas apartado un ratito para tomar esta llamada con el auditorio de La Poderosa.
1: Claro, que tengan muy buen día. Hasta luego.
0: Gracias. Es Gilberto Lagarde, especialista técnico de la Comisión Nacional del Agua. Vamos a pausa. Regresamos rapidito. No le cambie.
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15: Es la 1:25.
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0: Bien, de regreso cuando esté la 1 de la tarde con 25 minutos. Tengo mensajitos. Dice: buenas tardes, maestro Oralia. Una canción. Bueno, es broma. Una lágrima y un recuerdo, dice, con Grupo Miramar, pero con dedicación especial para todos aquellos políticos de Morena que soltaron una lágrima al no quedar como defensores de la soberanía del estado de Sonora. Y ni modo, ahora se me pasó el efecto del azúcar en la mañana, dice. Es que es a quien se le recomienda que le eche azúcar a café, al café. Sergio Valle le dice que le eche más azúcar al café a don Javier Cortés. Por otra parte, dice, lo intenso de la lluvia se registró por el área de La Colorada, no llegó Hermosillo, como ya es costumbre. ¿Tendrá usted información de cómo está el bordo de Ortiz? Porque toda esa agua del área de La Colorada y su alrededor, tengo entendido que descarga en el bordo de Ortiz, siempre se reviente y se inunda Empalme. Por eso pregunto. Ahorita vamos a tratar de enlazarnos con Águeda Barojas. Ayer la tuvimos aquí enlazada, reportera del Portal de la Noticia allá en Guaymas, y le ha dado puntual seguimiento a este tema del impacto de Polo allá en aquella zona. Ahorita vamos a tener información. Dice, el camión de jornaleros que se volteó, hasta donde tengo entendido, era un camión escolar en Estados Unidos, ¿verdad? Por las imágenes que se ven. Está raro que se haya volteado, porque esos camiones están hechos exclusivamente para que no pase eso. Aquí hay dos cosas, o se distrajo el chofer, o el camión fue mal conducido, creo yo. Dice don Javier, gracias don Javier por su comentario. Bueno, otro mensajito, dice aquí Leonora, puro chipi chipi, nada más alcahuetearle a uno para ir a comprar pan de dulce, es todo lo que quería el tal Polo, dice. Sí, tiene usted razón, así, ¿verdad? Listo el chocolatito y el pan de dulce esperando a Polo, y nada, que se fue por otro lado. Bueno, hay cosas que se agradecen a veces, ¿verdad? Ahorita vamos a tener los estragos por allá en Guaymas, que siempre los hay con las lluvias intensas, fuertes, y hoy pues no ha sido la excepción. Sí hemos visto la zona, pues buenas zonas, buena parte de las zonas de Guaymas afectadas, desde Malecón, el área de San Carlos, otras, unas, pues incluso donde están unos centros nocturnos, ahí sí resultaron afectados. Ahorita están compartiendo una información de que pues se derrumbó o se cayó, así dice, una casa. Le voy a leer aquí la información que están compartiendo, y por el reblandecimiento pues que generó la humedad allá, el malecón, dice, en el Boulevard Sánchez Taboada, tras el paso del huracán, sí, inundado, colapsa una casa detrás de la central Estrella Blanca en Guaymas. Todo esto efecto del huracán Polo. No se ha informado si había personas dentro de la vivienda, pero están compartiendo un medio que se llama Sonora Visión, pues las imágenes de esta casa que pues prácticamente se derrumbó atrás de esta, entiendo que es una central de Estrella Blanca. Y comparten esta información. Bueno, vamos a ir viendo poco a poco los estragos de las lluvias, sobre todo, y de los vientos allá en donde sí pasó Polo, que es Guaymas, el Valle del Yaqui, Guaymas, Obregón, más o menos, y hasta Navojoa, nos decía Gilberto Lagarda. Veíamos también unas escenas, es así, de lluvia, pues al parecer más tranquila, menos ventosa en Álamos, pero sí muy copiosa. Pero lo fuerte, Guaymas y el Valle del Yaqui. Guaymas, Empalme y el Valle del Yaqui. Bueno, vamos a otra información. Ahorita vamos a tratar de hacer enlace con Águeda Barojas. Vamos a ver si podemos contactarla. Pero antes vamos al resumen de la información policíaca con Sebastián Moreno.
1: En los primeros minutos de este martes, un individuo fue ejecutado a balazos en la colonia Nuevo Cajeme, en Ciudad Obregón. El ataque ocurrió poco después de las 00 horas con 30 minutos en la calle Vicente Mejía y Miguel Guerrero. Según las autoridades policíacas, la víctima respondía al nombre de Rosario y contaba con 40 años de edad. En el lugar del ataque armado, quedó sin vida al sufrir las heridas luego de ser baleado por sujetos que al parecer abordaban dos motocicletas. Socorristas de la Cruz Roja llegaron al lugar para tratar de brindarle los primeros auxilios, pero al revisar su pulso, determinaron que ya no contaba con signos vitales. En las proximidades del lugar, elementos de la policía municipal localizaron 3 casquillos percutidos, calibre 9 milímetros. La víctima vestía un short morado de color azul, camiseta roja con franjas azules. Su cuerpo quedó sobre el costado derecho con lesiones que le causaron la muerte de manera instantánea. Policías municipales acordonaron el área y le entregaron a elementos de la Agencia Ministerial de Investigación Criminal y estos a personal de servicios periciales. Luego de inspeccionar el área, encontraron y aseguraron los casquillos percutidos. Con este crimen se eleva a 22 la cifra de ejecutados en septiembre en Cajeme y el segundo del martes, haciéndose cargo de las investigaciones, elementos de la Agencia Ministerial de Investigación Criminal. Y un hombre resultó herido por impactos de arma de fuego durante un ataque que se registró la noche de lunes en la colonia Jacinto López, aquí en Hermosillo, lo que provocó una intensa movilización de elementos de seguridad en ese sector. De acuerdo con el reporte de testigos, las detonaciones se escucharon alrededor de las 21 horas con 30 minutos sobre la avenida Covachi entre Arizona y Simón Blay, donde ocurrió la agresión. Elementos de la policía municipal llegaron como primeros respondientes, aseguraron la calle e ingresaron a un domicilio donde encontraron a la víctima con una herida de bala. El hombre fue trasladado en una ambulancia a un hospital para recibir atención médica. Hasta el momento no se ha dado a conocer la identidad ni el estado de salud. Según los primeros reportes, los presuntos responsables huyeron del lugar después de cometer el ataque y hasta el momento se desconoce su identidad y paradero. Elementos de servicios especiales también llegaron al lugar para realizar las diligencias correspondientes y recabar los indicios, entre ellos casquillos percutidos, que van a integrar a la carpeta de investigación. Y en acciones coordinadas entre instituciones que integran la Mesa Estatal de Seguridad, se llevó a cabo la captura de 86 personas, así como el decomiso de más de 7 millones de dosis de droga en operativos realizados del 21 al 27 de septiembre en Sonora, el aseguramiento de 65 armas, más de 18 mil cartuchos, así como la recuperación de 50 vehículos y la realización de 24 cateos, es parte de los resultados que han tenido. En materia de procuración de justicia, ejecutaron 123 órdenes de aprehensión, de las cuales 21 corresponden a delitos de homicidio como resultado de las acciones de investigación por parte de las autoridades. La Mesa Estatal de Seguridad mantiene el trabajo conjunto de las autoridades estatales y federales para fortalecer acciones operativas, el intercambio de información y la atención de los distintos fenómenos delictivos. Para Radiograma Sonora, Sebastián Moreno.
0: Bueno, a ver aquí, más comentarios del auditorio. Dice, bueno, no vendría Polo, dice, no llovería mucho, pero los baches sí afloraron. Parece como que salieron abriendo los brazos para captar agua, dice, porque acá en mi colonia, de veras que parece que hasta brillan, dice. ¿Qué colonia es? Póngame aquí su colonia, por favor. Ana Lucía, ¿verdad? Ana Lucía, hace rato que no se comunicaba con nosotros. Ana Lucía, si mal no recuerdo, usted está por allá por... hay alguna república de Cuba o algo así, porque me ponía unas fotos de por allá, ¿verdad? Si mal no recuerdo. Bueno, a ver, póngame de qué colonia nos está hablando. Gracias por su comentario. Y a ver, vamos a otra información. Tengo aquí otro reportito, a ver, antes de que se me mueva y antes de que se me vaya. Dice, ¿qué se puede hacer, licenciada, con los perros callejeros? Por mi casa anda un perro pobrecito, cargado, ya no sé si de rastas, pero creo que son garrapatas, dice. ¿Qué se puede hacer? Pues reportarlo. Páseme usted la dirección y nosotros lo pasamos al área de... al Instituto de Bienestar Animal, ya se le llama así, ¿verdad? Para que pues vayan y hagan una visita a su colonia, porque realmente si es un perro callejero, usted no se va a acercar a agarrar ese perrito y quitarle las garrapatas, ¿verdad? Es un tema de salud pública, por favor, mándenme su dirección y ya nosotros hacemos pues lo que corresponde, mandarlo a varios puntos. Bueno, le agradecería mucho. Tengo este mensajito que me lo puso hace ratito. Ojalá todavía me esté escuchando y me ponga la dirección. ¿Por dónde deambula ese perrito? ¿En qué zona? Pues si no es exactamente la calle de su casa, ¿en qué zona anda este perrito? Texto, dice, de garrapatas. Gracias. Bueno, vamos a pausa. Sí, tenemos que ir a pausa ya, pero ¿cómo? Vamos a pausa, regresamos.
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8: Es la una. Con 39 minutos.
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0: De regreso cuando es la 1:38 p.m, pues a propósito de este tema que nos comentaban, sí se volcó un camión con jornaleros agrícolas en la costa de Hermosillo. Sebastián Moreno.
1: Un saldo preliminar de 14 personas lesionadas, algunas de ellas de gravedad, dejó la volcadura de un camión que transportaba jornaleros agrícolas en la costa de Hermosillo. El accidente ocurrió la tarde de lunes a la altura del kilómetro 36 en la calle 36 Norte, donde la unidad en la que viajaban alrededor de 40 personas terminó volcada. Luego del percance, algunos de los trabajadores fueron trasladados al campo El Pañuelo, donde recibieron los primeros auxilios por parte de elementos de la Policía Estatal de Seguridad Pública y paramédicos de Cruz Roja. Posteriormente, los lesionados fueron trasladados en ambulancias de la Cruz Roja y unidades de la Policía Estatal de Seguridad Pública a hospitales de la Comisaría Miguel Alemán para recibir atención médica. De manera preliminar, se presume que el accidente ocurrió debido al exceso de velocidad y la falta de precaución del conductor, aunque serán las autoridades las que determinen oficialmente las causas del percance. La volcadura movilizó a cuerpos de emergencia a la zona rural de Hermosillo para atender a los trabajadores afectados. Para Radio Amazonora, Sebastián Moreno.
0: Pues se habían cancelado vuelos en Hermosillo, están cancelados, 6 vuelos por lo menos se cancelaron de hoy por el huracán Polo. Vamos a ver qué dice la autoridad para la reposición de estos vuelos, pero por lo pronto, pues esta era la información que había preparado Sebastián Moreno de esta cancelación de vuelos aquí en Hermosillo.
1: Ante las condiciones meteorológicas asociadas al huracán Polo, el Aeropuerto Internacional de Hermosillo, General Ignacio Pesqueira, reportó ajustes en 6 operaciones programadas para este martes 29 de septiembre. Las salidas canceladas son el vuelo B7409 que va a Monterrey, el Y41181 con destino a Guadalajara y el Y43183 con destino a Tijuana. A su vez, las llegadas canceladas a Hermosillo son las del vuelo VB4110 que debería llegar de Monterrey, así como el Y41180 que debió haber salido de Guadalajara para llegar a Hermosillo y el Y4380 con origen de salida de la Ciudad de México y llegada a Hermosillo. En el aeropuerto se mantiene la operación y en coordinación con las autoridades de aeronáutica continuarán atentos a la evolución de las condiciones meteorológicas del huracán. El Grupo Aeroportuario del Pacífico recomienda a los pasajeros consultar directamente con su aerolínea el estado de su vuelo y las operaciones de reprogramación. Para Radio Amazonora, Sebastián Moreno.
0: El consulado de Estados Unidos en Hermosillo suspendió sus servicios por efectos del huracán Polo, o por lo que se esperaba que fueran efectos, y el consulado, en un comunicado que hizo del conocimiento público a través de sus redes sociales, especialmente en la red X, antes Twitter, pues dijo que los servicios regulares del consulado se regularizarían, o sea, normalizarían a partir de mañana, miércoles 30 de septiembre, si las condiciones así lo permitían. Es decir, si Polo pasaba, como ya sucedió, pues sin gran impacto para Hermosillo. Por lo pronto, las de hoy, las citas y todas las actividades de hoy se suspendieron. Piden que esté la gente que tenía un servicio agendado en el consulado, que esté pendiente de los informes y de la comunicación que establezca el consulado para reagendarles sus citas. Por lo pronto, mañana reactivan operaciones. Si usted quiere ya, pues también tomar medidas para verificar cómo le van a reponer su cita, pues ya a partir de mañana, porque hoy siguen suspendidas las actividades, es decir, no le van a contestar, no puede ir a buscar a nadie ahí porque está cerrado y las actividades mañana se reanudan. Bueno, eso es en torno al huracán que ahorita le decía, al ratito vamos a actualizar en donde sí pegó, en donde sí hubo impacto. Por lo pronto nos vamos al escenario nacional, justamente pues en el escenario nacional hubo, ¿qué le digo?, otro huracán ayer, otro revuelo ayer, porque se nombraron, al menos por Morena y aliados, que en realidad es Morena la que está llevando la batuta, o la que llevó la batuta en este proceso de las coordinaciones en los estados de la defensa de la Cuarta Transformación, que en español significa la definición de candidatos para los gobiernos de los estados que se van a estar concursando en 2027. Ayer vaciaron los últimos que le quedaban a Morena, si sin definir, y entre ellos estaba Sonora. ¿Quién quedó por Sonora? Pues quedó la senadora con licencia, Lorenia Valles San Pedro. Ariadna Montiel, la dirigente nacional de Morena, pues fue la que dio la noticia. No muy sorpresiva, pues, pero finalmente ahí, con todos los 6 aspirantes presentes, se dijo el nombre de quien había ganado las encuestas.
2: Informamos que el pueblo de Sonora decidió que sea la compañera Lorenia Valles.
0: A esa frase siguieron todos los videos que seguramente, si usted ha seguido este proceso o le interesa la política, pues seguramente ha visto en redes sociales. El impacto en las expresiones corporales de los otros aspirantes, los que no ganaron, pues quedó ahí en video para la historia. El más dramático, pues el de la señora Célida López Cárdenas, que hasta lloró. Sale y ya le dio la vuelta a las redes sociales, y al menos creo que a nivel nacional ya trascendió el gesto, la amargura en el rostro, el a lo mejor no sabemos si enojo o realmente sentimiento, dolor, pero lo hace, la hace pues incluso limpiarse las lágrimas de su rostro, sobre todo del lado derecho, y ahí quedó para la posteridad esa imagen de Célida López. Evidentemente ningún gesto de gusto, ningún aplauso, absolutamente nada por parte de Javier Lamarque ni por parte de Célida López Cárdenas, que eran quienes se veían con posibilidades. El resto, hay que decirlo, los otros dos caballeros, Froilán Gámez Gamboa, que básicamente estaba ahí para medirse, para seguirse posicionando, con miras a lo que sí puede ser un poco más seguro en su camino, en su trayecto político, que sería sus aspiraciones por la alcaldía de Hermosillo, por ejemplo, más o menos en el mismo tenor. Allí andaba plaseándose en todo este tiempo, en todo este periodo de, pues no vamos a decirle pre-campaña, sino campaña por la coordinación de la defensa de la Cuarta Transformación. Así lo vamos a decir, para dejarlo en los términos que ha establecido Morena y el grupo en el poder de la 4T. Porque en realidad sí es una precampaña muy evidente, ¿verdad? Bueno, pues Omar del Valle Colosio, el diputado local Omar del Valle, pues también prácticamente le sirvió para placearse, para darse a conocer más en el estado, toda esta ruta de andar recorriendo las diferentes municipios, las diferentes plazas, para defender la transformación y de pasadita pues posicionarse un poquito más, ¿verdad? Él lo decía aquí en nuestros micrófonos, sí le interesa Hermosillo y sí le interesa también una diputación federal. Todavía no se decide en qué proceso se va a inscribir, seguramente en los dos. Yo se lo puedo firmar, seguramente en los dos. Ellos dos salieron y al término del evento grabaron un videíto felicitando a la nueva coordinadora y próxima candidata al gobierno de Sonora por la 4T. Los otros dos, Javier Lamarque, Célida López, ni de chiste, pero ni soñarlo que grabaran algún audio, algún video felicitando a Lorena Valles, eso ni de chiste. Y pues la que a mí me sorprendió ver con un gesto muy serio, hasta molesto también pudiera ser, triste, molesto, pero ella sí aplaudió. Pero sí se le vio desencajado también el rostro a la señora María Dolores del Río, que no estaba pero ni de cerca en las encuestas. Entonces yo no sé de dónde la decepción, si igual no iba a ser María Dolores del Río. No sabemos qué pasó y en qué tono fueron las pláticas previas a ese momento, que pues vimos esos rostros tan secos, tan adustos, tampoco volcados por la unidad. Eso no es lo que se vio, porque como les digo, ni siquiera le aplaudieron. Y bueno, pues vamos a escuchar lo que Lorena Valles dijo al asumir esta encomienda.
3: Pienso en todas las personas con las que he compartido en estos casi 30 años de trabajo. Siempre, siempre acompañando el proyecto de nación del licenciado Andrés Manuel López Obrador. Pienso en las mujeres y los hombres sonorenses con quienes he tenido el privilegio de andar, pero no por el camino ancho, sino por el camino angosto, ese que decidimos tomar desde el principio. Recibir este nombramiento me llena de emoción, pero también me hace sentir el peso de una enorme responsabilidad. Porque una constancia por sí sola es solamente un documento. Lo que verdaderamente importa radica en lo que representa. La confianza del pueblo de Sonora que ha sido depositada en mí para esta encomienda. La tarea que hoy asumo me gustaría resumirla como un compromiso significativo de servicio a los demás, una forma de vida y una responsabilidad histórica.

0: El inicio de una lucha por la soberanía nacional, la justicia y la libertad de nuestro pueblo, lucha que a la fecha sigue vigente. Soy una mujer sonorense y lo digo con orgullo. Por eso asumo esta coordinación con el corazón puesto en Sonora, con la responsabilidad de seguir recorriendo el estado bajo el sol, con la unidad de nuestro movimiento, con la convicción y la certeza que estamos del lado correcto de la historia.
1: Bueno, ahí está. Vamos a pausa, volvemos.
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15: Es la 1:54.
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0: Bien, de regreso cuando es la 1:54 PM, tengo a Diego Gálvez en la línea. Diego, adelante.
1: Buenas tardes, Aralia, saludos a la audiencia, ¿sí me escuchas bien?
0: Fuerte y claro.
1: Ah, perfecto, muy bien. Pues para informar sobre el saldo que hasta el momento se reporta por parte del gobierno del estado, el gobernador Alfonso Durazo acaba de hacer anuncios importantes hace unos minutos, pues dio una actualización de qué es lo que está pasando con Polo y su paso aquí en la entidad. Sabemos que tocó tierra en el sur, ya entró, ya dio su avance sobre la entidad, desde luego que con menor intensidad de lo que estaba pronosticado. La situación, dijo, se mantiene bajo seguimiento, hay atención permanente, asegura el gobernador, por parte de todas las instituciones, y pues el saldo hasta ahorita, hasta un corte, digamos, a la tarde o mediodía, después de del mediodía.

0: de ese día, no hay un saldo lamentable. No ha tenido algún reporte de saldo lamentable el gobernador. Menciona en el siguiente audio que vamos a escuchar, que acaba de compartir hace unos minutos, como te comento, que hay 144 albergues habilitados en 17 municipios. Este es parte del mensaje que acaba de dar hace unos momentos el gobernador de Sonora.
1: Adelante.
2: Hacer un corte de caja sobre el avance y las consecuencias del huracán. Ya entró, tocó tierra en el sur del estado, afortunadamente no con la fuerza pronosticada. Puedo decir en este momento que me reportan que el fenómeno meteorológico se está disipando. Obviamente hay lluvias importantes, pero en este momento no tenemos afortunadamente ningún saldo. Les comparto también que en este momento tenemos 144 albergues dispuestos en 17 municipios. Tenemos con carácter preventivo a 931 personas, hemos evacuado. Hay 6.500 elementos de diversas instituciones, ejército, marina, Guardia Nacional, Comisión Federal de Electricidad, en fin, atendiendo la emergencia.
1: Bien.
0: Ahí está parte del mensaje que dio el gobernador esta tarde a la población de Sonora. Mencionó que hay más de 170 equipos de maquinaria pesada que están trabajando estratégicamente en alguna zona de mayor afectación, particularmente al sur del estado, donde ahorita pues se supone ya dio su paso, ya pasó lo más fuerte, digamos así, del huracán. Mencionaba en este mensaje que las condiciones meteorológicas de Polo, o lo que trae, lo que queda de los remanentes de Polo, que disminuyó bastante su categoría, ya en las próximas horas pues ya se convertirá en una tormenta tropical, estará pasando ahora por la Sierra de Sonora, ya desde luego más debilitado. Dijo que tienen la presencia de 6.500 elementos de diversas dependencias, como ya se había anunciado, ¿no? Desde que se instalaron estos comités y todo el tema de la prevención, andan participando pues el Ejército, la Marina, Guardia Nacional y la Comisión Federal de Electricidad. El gobernador aseguró que van a seguir dando actualizaciones, se comprometió a estar dando los avances o los avisos de cualquier situación que pudiera presentarse y pues como te comento y reiterarle a pues los oyentes, radioescuchas, que se está debilitando y abandona paulatinamente ya el territorio de Sonora este fenómeno meteorológico Polo. Aunque por otro lado es importante también mencionarlo, aunque andes un poco tanto incrédula, Oralia, sobre las condiciones del clima, ya viene el primer frente frío de la temporada. Se ha informado recientemente que el primer frente frío de la temporada va a ingresar hoy esta tarde a Hermosillo. Se espera el primer amanecer por debajo de los 20 grados en algunas zonas rurales de Hermosillo y puede alcanzar también hasta los 17 grados, mientras que aquí en Hermosillo pues espera un amanecer de entre 19 y 21 grados. Es poco probable, según se informa a través de los mediciones o medidores meteorológicos, como en el caso de MeteoAlert, que es poco probable que se presenten 40 grados de aquí en adelante, limitándose ocasionalmente a los 38 grados. Al ser este primer frente frío de la temporada, no se espera ambiente frío, solamente fresco en las mañanas y noches, tardes lejas de los 40 grados, ¿no? Es decir, no pasar pues de esta temperatura como ya estamos acostumbrados y tenemos meses, ¿no? Por lo menos en estos próximos 2 días o lo que resta de la semana con la llegada de este primer frente frío.
1: Oye, voy a ponerte el meme ese que dice, no lo sé, Rick, parece falso, ¿no?
0: Sí.
1: Dices frente frío y bueno, es que bueno, vamos a bajar de 40 a 38 grados, entonces, muy bien.
0: Sí, y sí, el amanecer pudiera ser entre 19 y 21 grados.
1: Sí, pues bueno, en otras partes, en el centro del país dijeran, qué calor vamos a tener, o sea, pónganse bloqueador, no sé, resguárdense, llévense agua, porque así es, pues, ¿no? Pero no, para nosotros sí, sí es un frente frío, sí es la entrada de un frente frío, y ¿sabes qué? Voy a prender el boiler, nada más por eso que me dices.
0: Sí, nada más por eso yo creo.
1: Sí.
0: Oye, Oralia, y por otro lado te informo que, como recordarás, la audiencia desde las conferencias semanales del gobernador. Se estuvo anunciando mucho sobre la rehabilitación integral del Estadio Manuel Ciclón Echeverría, uh-huh. el que está allá en Navojoa. Se mantiene la fecha prevista que se había anunciado para el mes de octubre, aunque no dijo exactamente el día, comentó por ahí, vamos a escuchar la continuación, Alejandra Castro, la titular de SIDUR, quien dijo que puede ser 13, 14, 15, por ahí una fecha de octubre, pero va a quedar en octubre, dijo, asegura que va a quedar en octubre. Señaló que actualmente continúan llegando los diferentes elementos que serán instalados en el inmueble, entre ellos las bancas, estructuras, la pantalla, el césped, y dijo que durante esta semana se tiene previsto comenzar con la colocación del pasto. Vamos a escuchar lo que dijo la titular de SIDUR.
1: Adelante.
3: Ya vieron que algunas de las bancas ya llegaron, siguen llegando, la estructura, todo sigue llegando, la pantalla, el césped, ya pronto en esta semana van a ver el inicio ya de la colocación del pasto, entonces pues estamos a marchas forzadas avanzando. Consideren que vamos a quedar, que va a quedar listo, o sea, para
4: se,
3: el día.
4: ¿Se mantiene en pie que en
3: octubre? Se mantiene que en octubre. Pues bueno, como comento, en este momento las lluvias que se están presentando han sido fuertes, considerables, y han frenado un poco el ritmo que se llevaba. Entonces, es posible pues que eso interrumpa ciertas acciones.
1: Sí.
0: Ahí está lo que comenta Alejandra Castro. Y bueno, ante otros comentarios difundidos en redes sociales sobre un posible retraso en la obra, que de repente se le ha cuestionado por ahí a la titular de SIDUR, ella asegura que han tenido pues cambios o situaciones adversas con el tema del clima que han afectado parcialmente el ritmo de la ejecución, aunque repito, el proyecto, dijo, bueno, retomo lo que dijo la funcionaria, continúa conforme a lo programado. También por ahí le preguntaron sobre el tema de la demolición del antiguo edificio de la fiscalía aquí en Hermosillo. La titular de SIDUR explicó que la decisión se tomó debido a las condiciones estructurales del inmueble y al elevado costo que implicaría su restauración. Cabe mencionar también que el Alfonso Durazo, cuando habló de la demolición de este edificio, que ya se demolió, no hay que mencionarlo, estuvo por ahí unos días comprometido un carril ahí de las Rosales cuando estaban estos trabajos. Sí. El gobernador dijo que se tiene un proyecto ahí para comunicar, enlazar el primer cuadro ahí como un corredor y darle una mayor vida al primer cuadro, al centro, hacerlo pues ahí un poquito más turístico, ¿no? Y él pretende, o según en su momento el mensaje que daba, conectar con un camino completo desde lo que es el Boulevard Hidalgo hasta el mercado municipal, o sea, darle una nueva imagen, ¿no? La titular de SIDUR dice que todavía no tiene proyecto de nada al respecto, solamente les pidieron que demolieran, que limpiaran y que quedara listo. Probablemente podría haber algo ahí de construcción o proyecto para el 2027, pero en tanto ya se quedó, ya fue derrumbado.
1: Bien, ese es el sentido que se le va a dar a ese punto, pues a esa zona. Okay. Hace rato que se quiere hacer un corredor así, pues especie peatonal, pero también un tanto cultural o darle un poquito de folclor, ¿no? al centro. Ojalá se haga, porque han estado haciendo a retazos obras y lo único que han hecho es obstaculizar el flujo vehicular y quedan pedacitos reparados. Ojalá ahora sí haya un proyecto
0: integral.
1: Y todavía
0: faltan muchos espacios por, ¿sí?, reparar. Si tú te das una vuelta por el centro, hay algunos lugares ahí de entre las banquetas, las calles alrededor, ahí por el centro histórico, pues todavía hay bastantes obras que están inconclusas,
1: sí,
0: aún.
1: Y se han hecho eventos de entrega de esta área, pero no queda, no termina de quedar el centro como un área así peatonal, cultural, que sea realmente explotable desde ese aspecto, pues de la vida aquí en la ciudad, tener un centro realmente pues así caminable, ¿no? Amable.
0: Así es.
1: En fin, ojalá.
0: Por lo
1: ojalá.
0: Pronto. Sí.
1: Sí, adelante.
0: Por lo pronto, te digo, pues siguen continúan estos trabajos ahí en el centro y vamos a ver que, para cuándo queda todo este tema de las banquetas, ¿no? Porque también ya viene una temporada de mucho movimiento y aunque
1: así
0: ya
1: es,
0: han pasado varias celebraciones como el Grito y otras tantas celebraciones, algunas calles todavía ahí por el Congreso, ahí por el lado uh-huh. del, del, las cantinas que están en medio del centro, todas las los lugares de ahí, no quedan algunas banquetas y es complicada la situación en el centro.
1: Totalmente, totalmente de acuerdo, y el buen punto ese que dices, ya vienen las épocas de ventas para los comerciantes y no les va a gustar que empiecen otra obra en el centro en este cierre de año, pues van a decirle vayas este enero ya.
0: Lo que sí concluyó fue el mercado municipal, ese sí terminó hasta el momento, es el que ha quedado en tiempo y forma. Sí. Por lo pronto mañana amaneces con suéter, Oralia.
1: Ah, no, muy bien, sí, claro. Muy bien, gracias, Diego.
0: Gracias, buenas tardes.
1: Buenas tardes, vamos a pausa, regresamos.
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2: Son las 2:10.
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0: Bien, de regreso cuando son las 2 de la tarde con 10 minutos. Y nos pasamos ahorita, nos pasamos en el bloque anterior. Bueno, estábamos en el escenario nacional. Mire, se habló de un tema interesante también en materia de salud en el escenario nacional. Dice el doctor, bueno, no, el secretario de salud, David Krstenovich, que por primera vez se ha registrado una disminución en el consumo de refrescos entre la población infantil. Y eso es positivo. 2%, algo así, pero es positivo. Vamos a escucharlo.
1: Continuamos impulsando la alimentación como una estrategia muy importante de salud, y algunos hechos que son importantes es que se ha reducido 2.2% el consumo de refresco. Parece pequeño, pero es la primera vez que empezamos a tener en esta población una disminución de consumo de refresco, y también se ha disminuido el consumo de tabaco en 7.1%.
0: Bueno, eso que habla del consumo de tabaco, yo no se lo compraría mucho, porque lo que es yo creo que es a la par que se ha disminuido, tal vez, esa es una estimación mía por lo que veo, y por los estudios que han publicado otras instancias respecto del uso de los vapeadores. Aun cuando están prohibidos, se venden. Ay, todos los muchachos, si usted los ve, traen un vapeador. ¿Dónde lo consiguen? Pues en redes sociales o donde se le ocurra a usted, de manera clandestina, pero se siguen vendiendo. Y entonces, pues si están dejando, al menos las generaciones jóvenes, de fumar tabaco, están agarrando el vapeador. Y hay también estudios que dolorosamente confirman pues que es un daño a la salud el que generan estos dispositivos, a veces más dramático, más lesivo incluso que el propio tabaco y la nicotina, que el propio cigarro común. Y esto no quiere decir que uno sea mejor que el otro y que mejor fume, claro que no, ninguno de los dos. Por supuesto que ambos dispositivos suponen un daño a la salud, y eso, pues, por supuesto que no va a ser positivo. Bueno, tengo a Águeda Barojas en la línea y nos tiene la actualización de, pues, cómo está despidiendo Guaymas Apolo. Parece que ya pasó, esperemos que así sea, y sí hemos visto imágenes de que ahí sí les cayó agua, así como lo esperaban. Lo bueno es que pasó rápido, según nos reportaba el especialista técnico de la Comisión Nacional del Agua, Gilberto Lagarda, pero tú estuviste ahí, tú estás ahí en el reporte. Águeda, ¿cómo les fue a los guaymenses?
2: ¿Qué tal, Oralia? Buenas tardes. Pues nos fue muy mal.
0: Sí.
2: Muy, muy mal. Podemos decir que, bueno, no se perdieron vidas, no. Ajá. Se reporta gente lesionada ni lastimada. Sí, muchas emergencias por personas que quedaron, pues, atrapadas, que se les cayó la barda y que se inundaron, pero más allá de eso, pues, los daños materiales son incalculables en infraestructura urbana y en otras vialidades importantes en colonias, ¿no?
0: Híjole, ¿qué zonas son las más afectadas? Nosotros vimos, por supuesto, hemos visto de las imágenes que han subido a redes circular, el malecón, algunas, algunas áreas de San Carlos y de ahí de propio Guaymas, pero ¿qué zonas son las más afectadas y cuáles se esperaría que todavía se afecten más? Porque vemos que, digo, todavía falta el agua que baje por los arroyos y los ríos, que eso termina a veces siendo pues más lesivo para las inundaciones y para las tragedias que luego pasan, ¿no? Con la gente pues que se aventura a atravesarse un arroyo, los bordos que se desbordan allí en esa zona. ¿Cómo está? ¿Qué zonas son las más afectadas, Águeda?
2: Pues fíjate que, como bien lo decías, el malecón de Guaymas, que ya estaba de mírame y no me tientes, creo que Polo nomás le dio un empuconcito, pues, ¿no? Realmente. Y en Miramar, por ejemplo, acá en la zona de Miramar, pues hay una vialidad importante que conecta Miramar pues con todo el resto de Guaymas. Quedó el pavimento pues colapsado, te puedo decir que no hay paso, pues, ¿no? Por una parte de este bulevar de Miramar. Y en colonias que ya sabemos que siempre ha habido problemas en infraestructura, pues evidentemente no se puede ni circular ni entrar, ¿no? Del lodo, de las piedras, de los baches, de las zanjas, en fin. Pues básicamente eso hasta ahorita, más las inundaciones que, pues que hay por todos lados, y que una vez que baje el nivel del agua, pues nos vamos a dar cuenta, ¿no?
0: ¿Los servicios, cómo les fue con la luz, los postes?
2: Pues hay mucha gente todavía que no tiene energía eléctrica en Guaymas y en Empalme desde las 5 de la mañana.
0: Híjale, caray, 5 de la mañana, bueno, sí. ¿Y no se ven todavía trabajos ahí?
2: No se ve, digo, no se ve de la Comisión Federal de Electricidad, la verdad no tengo reporte, no hay hasta ahorita, ¿qué te puedo decir? Desde que empezó a llover hasta este minuto que estamos hablando, un reporte de parte del Ayuntamiento de Guaymas para que nos indique en qué están trabajando, cuántas llamadas de emergencia recibieron, qué casos han atendido, cuántas colonias están sin luz, no hay reporte alguno.
0: Ayer nos decías que no se veía preparación también, que estaban a última hora trabajando con el tema. Ahorita quiere decir que ustedes no hay un área, un war room, por ejemplo, a dónde ir, dónde consultar, cómo está, y sobre todo los medios de comunicación, que muchas veces somos receptores de las peticiones de ayuda, de las quejas, de los llamados de auxilio de la gente, a dónde canalizarlos. ¿Ustedes no tienen dispuesto un área a dónde hablar?
2: Soy honesta, no.
0: Okay.
2: Uh-huh. Soy honesta, no. La gente, pues, en la transmisión de 3 horas que tuve yo hoy en la mañana, la gente incluso nos confirmaba lo que ya sabíamos, ¿no? Videos de cómo los arroyos no fueron limpiados y se inundaron en sus casas, sus muebles, todo, ¿no? Cómo le pidieron a la presidenta que arreglara el tema de los arroyos y los ignoró el domingo que anduvo dando vueltas supervisando. O sea, comentarios que la gente hace y que evidentemente pues hoy ya están viendo las consecuencias del nulo trabajo que se hizo, ¿no?
0: Caray, y como decíamos, un fenómeno que avisó con tanta
2: con mucho tiempo, exacto.
0: Y que afortunadamente pasó rápido.
2: Pasó rápido, exacto, sí. Sí, nuestro temor era que se quedara estacionado, tardara más unas horas, pues.
0: Sí, por la experiencia ya vivida y que fue cuando realmente les ha ido más mal a Guaymas, ¿no?
2: Así es.
0: Ese que se quedara estacionado ahí, que les cayera tantísima agua para la que no estaban preparados, pues luego quedaron incomunicados prácticamente todas las comunidades y todas las zonas aledañas, porque hasta las carreteras se reventaron y se desblandecieron, y entonces, bueno, hoy ha pasado rápido, ha sido noble, Polo, pero pues se podían
2: pero
0: haber evitado.
2: Muchos destrozos, pues.
0: Sí, se podían haber evitado una parte de esas afectaciones.
2: Supuesto. Claro que sí.
0: Bien, Águeda, pues algo más que quieras agregar, nosotros vamos a seguir atentos a tus redes también, que así nos hemos estado informando, y te agradezco mucho que puntualmente estés reportando, y luego que seas tan generosa de entrar también al aire con nosotros. Vamos a estar pendiente, pero algo que tú quieras agregar.
2: Pues en el transcurso del día, creo yo, y de hecho hasta mañana podremos darnos cuenta, por ejemplo, traemos la inquietud de cómo quedó el malecón de Empalme, ¿no? Recién inaugurado este año, que también está a la orilla de la playa, y pues obviamente el oleaje hizo lo propio, ¿no? Pero todavía no tenemos información de eso, y otros temas puntuales que por ahí andamos buscando, pero creo que en el transcurso del día, seguramente mañana ya tendremos más cosas que contar de lo que dejó Polo, ¿no? A su paso.
0: Preguntan acá por el bordo de Ortiz. Sí.
2: Fíjate que no hay hasta ahorita riesgo que yo sepa, ¿no? Pero bueno, te digo que yo creo que no, ya se supiera. Ya pasaron muchas horas desde que dejó de llover, pero hay muchos escurrimientos que caen, obviamente, después de, ¿no? No sabemos si más tarde cambie la situación, pero igual lo checamos porque... Uh-huh. Pues como te digo, ya se supiera. Creo que hasta ahorita lo único que hay en Empalme pues son esas inundaciones y la falta de energía eléctrica.
0: Sí, que eso es lo que pues habría que estar pendientes ahorita. Sí. Vamos a verificar aquí con CFE si hay alguna actualización de información, pero pues ya sabes que tarda en fluir eso porque tiene que autorizarse desde el centro del país toda la información de Comisión Federal.
2: Pero la gente de Empalme ya lo hubiera mencionado, ¿no? Ya lo hubiera comentado, ya se hubiera puesto en contacto incluso con nosotros. La gente siempre ha estado generando pues todo lo que en su entorno le preocupa, ¿no?
0: Para no hay afectación carretera ahorita tampoco.
2: ¿Perdón?
0: No hay afectación carretera, hay libre paso.
2: No. no.
0: Muy bien.
2: No,
0: bien.
2: Hasta ahorita no.
0: Pues nos ha ido bien, nos fue bien con Polo, esperemos que deje lluvias lo suficientemente copiosas en el área en donde debe de caer el agua para que realmente beneficie y a los mantos acuíferos, ya que se portó bien, pues que termine de portarse bien por allá donde anda ahorita, ¿no? Que va caminando.
2: Pues creo que Nogales tiene lluvia ahorita, ¿no?
0: Sí.
2: Y la sierra también hay lluvia.
0: Uh-huh. Así
2: pues
0: es.
2: Que es la parte extendida de la trayectoria ya final de Polo.
0: Sí. Bien, gracias, Águeda.
2: A ti, hasta luego, buenas tardes.
0: Hasta luego, buena tarde. Vamos a pausa, volvemos rapidito, no le cambie.
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9: Son las 2:23.
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0: Bien, de regreso, son las 2:24 PM. Pues el Senado ha aprobado ya que los candidatos no tengan doble nacionalidad. Esta información es de hoy. Acuérdense que le habíamos manejado la información cuando salió de la Cámara de Diputados, esta aprobación de esta iniciativa de la presidenta Claudia Sheinbaum, en la que se pedía que se limitaran las posibilidades de que una persona con doble nacionalidad pudiera candidatearse siquiera y luego pues pudiera ya acceder a un cargo de elección popular. Bueno, pasó sin problema en la Cámara de Diputados, sí, con muchas opiniones en contra, con muchos con debate, pero pues pasó al Senado. Inmediatamente se mandó a comisiones y eso sí, se dejó para esta semana, ya se turnó a la siguiente semana la discusión en el Pleno del Senado. Eso ya sucedió hoy, y el Senado ha aprobado ya en lo general esta reforma que exige nacionalidad mexicana exclusiva, única para quienes busquen la presidencia de la República, una gubernatura o bien la jefatura de gobierno de la Ciudad de México. O sea, cualquiera de las entidades de este país que quiera gobernar una persona, un aspirante, pues debe ser alguien que no tenga doble nacionalidad, que haya nacido en México o tenga la nacionalidad mexicana nada más. Y bueno, en el camino se quedan, por supuesto, en esta condición, algunas figuras de la oposición, pero algunas también de la Cuarta Transformación. El propio señor expanista Javier Corral pues tiene doble nacionalidad, entonces pues es uno de los daños colaterales, porque ahora forma parte de la Cuarta Transformación, forma parte, no estoy segura si está realmente afiliado a Morena o alguno de los partidos de la 4T, pero sí está integrado a este movimiento de la Cuarta Transformación y también tiene doble nacionalidad. Bueno, hay otras personas, por supuesto, que salen perjudicadas. El tema es que generó debate nuevamente, sí, pero ya se aprobó. Las reformas constitucionales tienen o requieren las 2/3 partes del cualquiera de las dos cámaras en por donde pase esta reforma, pero las tiene tranquilamente la Cuarta Transformación, el gobierno de Morena y los aliados. Entonces por eso pasan sin problema las reformas constitucionales y naturalmente las reformas legales, que ocupan la mitad más uno de los votos. Entonces bueno, ya se aprobó. A ver, tengo mensajito. Buenas tardes, le tuvieron miedo, dice el señor Salinas Pliego, porque tiene doble nacionalidad. Sí, tiene doble nacionalidad, Ricardo Salinas Pliego, que se perfilaría como un posible candidato independiente, ¿verdad? Para el 2030. Al menos él anda en campaña en sus medios, en TV Azteca, pues sale en algunos clips tipo spotaje, aunque no se va a manejar como spotaje, por supuesto, porque sería de algún modo, en algún momento, violatorio de la ley electoral, pero él pues sale promoviéndose, hablando del lo que se necesita en el país, el futuro, las futuras generaciones, etcétera, y pues entiende que está en franca campaña. Buenas tardes, Oralia dice, y esa música se antojan unas heladas, dice Sabina, saludos. Pues es que hoy se supone que tocan románticas agropecuarias, ese es el tema de los martes. A veces nos ponemos un poquito más, así como usted dice, más de ese tono, y otras veces más románticos que agropecuarios. Bueno, ahí está. Tengo aquí otro mensajito del auditorio. Dice, buenas tardes, licenciada. Dice, pues vaya que cumplieron, dice, los del IMTES. Sí, se están tardando en pasar los camiones. Lo único que se agradece cuando ya va uno al camión, tarde, por supuesto, dice, pero es que las calles están muy vacías. Que así se queden un rato. Coincido, este día ha sido el tráfico. Pues las calles son un remanso de paz sin tanto tráfico, ¿verdad? Sí, está el tráfico tranquilo, pues gracias, por supuesto, a que todas las escuelas de todos los niveles pues descansaron, hoy están en resguardo, y también se decretó que todas las actividades no esenciales deberían quedarse en casa. Y bueno, finalmente nos pasó por un ladito, Polo, nada más. Tengo algunos memes que me están compartiendo justamente de este, de Polo, y pues bueno, aquí los vamos a compartir, por supuesto, también. Dice, destrozos del huracán Polo en Hermosillo. Está una mesa con cuatro sillas de esas de plástico, esas que se usan así para la carnita asada, y está una silla caída, nada más. Y luego dice, tiró más agua el mini split viejo de la casa que el mentado Polo. Otro mensajito. Polo ya está como Karim León, dice, jaja. Pues sí, no llegó, ¿verdad? Bueno, algunos memes, ya sabe que para eso nos pintamos solos, los mexicanos y los sonorenses también. Bueno, me están preguntando si está disponible la lista.
1: Aplica la ley de Checo.
0: De los nombres de los trabajadores agrícolas accidentados. No he tenido acceso yo a esa lista, Marijet. Te lo contesto así honestamente, estoy buscando esta información, pero no encuentro yo la lista de las personas accidentadas, los trabajadores agrícolas de la Costa de Hermosillo que se accidentaron en este accidente. Si la consigo, por supuesto que la compartimos con mucho gusto. Bueno, a ver, vamos a otra información rapidito antes de que nos gane el tiempo, que ya nos ganó, ¿verdad? Por supuesto. Mire, le comentábamos ayer que el exgobernador de Baja California, Ernesto Rufo Apple, llegó ayer en la mañana a Ensenada, donde va a cumplir prisión preventiva domiciliaria. Él todavía está en su proceso, no quiere decir que le hayan permitido seguir su proceso en libertad, no, él va a estar en prisión domiciliaria vigilado por la Guardia Nacional. Aún así, le ha sido posible dar algunas entrevistas luego de su, no es una liberación, es de su cambio de medida cautelar, que es prisión preventiva domiciliaria, sobre todo por su condición de salud y su condición de edad. Más o menos en eso está sustentada esa prisión domiciliaria. Bueno, ayer tuvo una entrevista, le vamos a alcanzar a poner un fragmentito aquí de la entrevista que tuvo con Joaquín López Dóriga, donde le pregunta a Joaquín López Dóriga si él es culpable o no de contrabando de combustible. Vamos a escuchar a Ernesto Rufo.
2: Tú tienes que ver con la acusación que te hicieron. Te acusaron de formar parte de una banda de contrabando de combustible. A mí me gusta decirle huachicol fiscal, de contrabando de combustible.
3: Sí, soy socio. Tengo acciones de una empresa que obtuvo permiso de importación a base de amparos y que solo nos autorizó a poder importar. Nosotros no contratamos con ningún transportista, ni fuimos directamente a comprar a ninguna refinería. Cosa interesante es de que de donde venía ese combustible por parte de la agenciación de un comercializador, pues es de la refinería de Deer Park,
2: que es de, del gobierno.
3: Sí, es de Pemex. Y pues hay asuntos ahí de opinión pública. Ya ves que el doctor Barnés también habló de que hay petróleo no registrado formalmente en los reportes de producción de Pemex. En fin, hay mucho que se debe de transparentar, pero ese es un asunto, un fenómeno general que le está pasando al país. En el caso particular, el juez pidió que no me adentrara yo en los asuntos del caso específico de Ingemar y de Ernesto Rufo accionista, porque puedo perjudicar la, pues digamos, libre análisis por parte del juez para que éste pueda deliberar y juzgar sin presión externa. Yo estoy de acuerdo con él, así que no debo de interiorizar en los asuntos particulares de la averiguación.
2: Dime, ¿eres inocente de la acusación?
3: Claro que sí, solo actué yo como accionista, no negocié con nadie, no contraté con nadie, yo simplemente actuaba en algunas ocasiones como secretario de la Asamblea de Accionistas y hasta ahí llegué.
0: Bueno, ahí está, es Ernesto Rufo Appel, acusado de huachicol fiscal o de contrabando de combustible, y bueno, uno de los señalados en este tema. No es el mismo caso, pero es el mismo tema de contrabando de combustible de los hermanos Farías Laguna, pero dice que ahí le tocó saludar y convivir con los hermanos Farías Laguna, que están acusados también de huachicol fiscal o de contrabando de combustible en otras operaciones, no en las mismas, pero básicamente el delito, entre comillas, sería el mismo, la acusación sería por el mismo esquema de contrabando o de no reportar o no pagar lo correspondiente a la importación de combustible y bueno, fraudearse con este esquema al erario mexicano. Eso básicamente es de lo que se trata el famoso huachicol fiscal. Bueno, vamos a ver en qué queda, porque pues al señor sí se le está siguiendo el juicio, ya se ven los avances y bueno, pues vamos a ver, no parece que vaya a haber marcha atrás, reversa en ese tema. Desde la presidencia de la República se ha declarado una y otra vez prácticamente la culpabilidad de Ernesto Rufo. Así ha sido. Vámonos, Jeffrey.

Muchas gracias a quienes hacen posible este espacio informativo. Gracias a mis compañeros Sebastián Moreno, Diego Gálvez. Gracias a la coordinadora de este espacio, Claudia Vázquez. Gracias a Demian Mesa, alias el Jeffrey, que estuvo aquí al pie del cañón, a pesar de que Polo nos amenazaba aquí. Él vino puntualmente a cumplir aquí con nuestras noticias, Hermosillo. Pero sobre todo, gracias a usted también por el favor de su atención, por estar pendiente de este espacio de noticias y estar todos los días aquí contribuyéndonos a enriquecer este espacio. Soy Oralia Costa, me dio mucho gusto que me acompañara hoy con todo y Polo. Ahorita usted ya es libre de ir a comprarse un pan de dulce y pues se lo merece, ¿verdad? Disfrutar la tarde y el frente frío que dice Diego que va a llegar. Vamos a ver si es cierto, ni modo, hay que llegar por pan de dulce sí o sí, porque Diego ya dijo cómo va a estar el clima. Ni modo. Y si usted engorda, pues le echa la culpa a Diego Gálvez. Quédese en la tarde con los cortes informativos a la hora y con la programación musical de La Poderosa 88.9 de su radio. Mañana en punto a las 7 los espera Sergio Valle en la estación hermana @FM 101.1 con nuestras noticias en cadena estatal. Y luego ya se viene aquí a La Poderosa con la programación que a usted le gusta y a la 1 usted y yo volvemos a coincidir por acá. Que tenga una excelente tarde y mejor provecho. Hasta

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6: Son las 2 con 40 minutos.
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2: Saldo blanco en Baja California Sur tras el paso del huracán Polo. Autoridades amplían las investigaciones por la desaparición de los 43 normalistas. COFEPRIS emitió alertas sanitarias por adulteración en medicamentos. Esto y más en las noticias de hoy.
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2: Bienvenidos al resumen de noticias de Radio Resultados. En este martes 29 de septiembre ya estamos listos con la información a los Reyes y Alejandro Osorio. Quédese con nosotros. Iniciamos.
1: Conferencia de prensa, Claudia Sheinbaum Pardo.
4: Este martes, en la Mañanera del Pueblo, el gobierno de Baja California Sur reportó saldo blanco tras el paso del huracán Polo. El gobernador Víctor Manuel Castro Cossío informó que no hubo víctimas mortales y que alrededor de 700 personas fueron atendidas en refugios temporales. Autoridades señalaron que quienes permanecían resguardados comenzarán a regresar a sus hogares durante este martes.
5: En los tres municipios que amenazó el huracán, que fue Comondú, Loreto y Mulegé, el saldo es blanco, presidenta, la gente es atendida, aún siguen algunos refugiados, no tuvimos mayores problemas para atender a toda la gente que quiso refugiarse, se refugiaron alrededor de 700 personas y todas han sido atendidas, hoy se van a empezar seguramente a regresar a sus hogares, pero seguiremos acá en Comondú dando otro recorrido. Ayer hicimos lo propio y debo de decirle a toda la población sudcaliforniana muchas gracias por todo su apoyo, gracias a las voluntarias, a Cruz Roja, al Ejército, a la Marina, a Guardia Nacional y por supuesto a usted.
4: La presidenta Claudia Sheinbaum aseguró que la investigación por la desaparición de los 43 normalistas de Ayotzinapa va a continuar hasta que haya justicia. Señaló que no se descartará ningún indicio y que todas las líneas serán revisadas para esclarecer lo ocurrido.
6: Evidentemente se sigue investigando. No está cerrada la investigación. Esto es, y no se va a cerrar hasta que no se encuentre la verdad, sea justicia y encontremos dónde están los jóvenes. Eso es nuestro compromiso con madres y padres de familia y con el pueblo de México.
4: La jefa del Ejecutivo descartó que la reforma a la Ley Federal de Protección a la Propiedad Industrial busque prohibir memes en redes sociales. Aclaró que la propuesta no limita publicaciones digitales, sino que busca impedir que particulares comercialicen símbolos del gobierno federal o de los estados.
6: La ley que se aprobó de protección de propiedad intelectual tiene que ver para actuar contra la piratería en todos sentidos y proteger la propiedad intelectual. No es para Corea, no está dirigido a un país, sino en general, la protección de la propiedad intelectual. No sé por qué, no tengo ni idea, de por qué le llamaron ley anti-meme o como prohibición de memes. No sé de dónde sacaron eso, porque es una absoluta mentira. No, es más, no hay ningún artículo que tenga que ver con eso. O sea, es un invento, es una decisión que toma la Secretaría de Economía a través del Instituto Mexicano de la Propiedad Intelectual. Por un lado, de facilitar todas las patentes que ya se había aprobado y por otro lado, de proteger la propiedad intelectual.
4: La Secretaría de Salud informó que durante la actual administración se han aplicado 149 millones de vacunas en México para proteger a la población contra diversas enfermedades. El titular de la dependencia, David Kershenovich, destacó que la cobertura infantil alcanza el 90%. Además, detalló que se han alcanzado una cifra récord de 88.3 millones de vacunas.
7: Se han aplicado en estos dos años 149 millones de dosis de vacunas. Destaco la vacunación universal, que tiene que ver con las distintas vacunas donde se protege todo el espectro, desde los niños hasta los adolescentes, los adultos. Y también señalar que hemos logrado logros importantes en esta vacunación universal. Actualmente los niños están protegidos hasta en un 90%

0: Secretario de Salud, Eduardo Clark, reportó 33 hospitales inaugurados, más de 1.500 camas nuevas y una meta cercana a 9.000 camas en el país, esto con una inversión de 23.799 millones de pesos.
1: En paralelo a todas las acciones que mencionaba el secretario y a muchas más, en estos últimos dos años hemos avanzado de manera significativa en crecer la capacidad de atención para atender a todas las personas mexicanas que requieran atención médica. En dos años nuestra presidenta ha inaugurado 33 hospitales nuevos. Nuevos completamente, ampliados de manera significativa y muchos también sustituidos de hospitales que tenían muchos, muchos años de haber comenzado a operar. Esto ha representado un incremento de 1.535 nuevas camas que están ya dando atención a todos los mexicanos y mexicanas alrededor del país y cerca de 24 mil millones de pesos de inversión.
0: El titular del IMSS, Zoe Robledo, informó que van a continuar las investigaciones médicas, legales y laborales por el fallecimiento de 5 bebés en Durango. Robledo expresó solidaridad con familias y aseguró que cualquier nuevo hallazgo será informado primero a los padres antes que a medios de comunicación.
2: Primero, nuevamente expresamos la solidaridad con las 5 familias que perdieron a sus bebés en la unidad de cuidados intensivos neonatales del Hospital General de Zona Número 1 en Durango. La investigación médica sigue en marcha y también la investigación legal. No se pueden adelantar conclusiones. Además, uno de los acuerdos que tuve con los papás es que cualquier hallazgo nuevo sea informado a ellos de manera prioritaria y antes que a los medios de comunicación. Así nos lo solicitaron ellos y eso lo vamos a respetar. Se están haciendo investigaciones también desde el área laboral y estamos esperando tener ya pronto los resultados.
3: Nacional.
4: Autoridades federales informaron que se abrieron 4 nuevas líneas de investigación por la desaparición de los 43 normalistas ocurrida en septiembre de 2014. Un nuevo análisis de registros telefónicos permitió identificar a 17 personas que ahora son investigadas, además de posibles vínculos entre integrantes de Guerreros Unidos, policías y servidores públicos. Las indagatorias también revisan teléfonos de los estudiantes, expedientes y el posible ocultamiento de videos de seguridad. Además, continúan los análisis de restos e indicios encontrados en una funeraria y el Servicio Médico Forense de Iguala. La COFEPRIS emitió alertas por la adulteración o falsificación de 4 productos de uso médico que podrían representar un riesgo para la salud. Se trata de Granulox, Buscapina Compositum, Bedoyecta y Saizen, en los que fueron detectadas irregularidades en lotes, presentaciones y fechas de caducidad. Entre los casos destaca Granulox, con un lote cuya caducidad original era noviembre de 2019, pero fue modificada hasta diciembre de 2026. También fueron identificados lotes falsificados de Bedoyecta y posibles irregularidades de esterilidad en Saizen. COFEPRIS pidió no comprar ni utilizar los lotes señalados y reportar cualquier establecimiento que los comercialice. Morena concluyó la definición de sus coordinadores estatales en las 17 entidades que renovarán gubernatura en 2027. En Chihuahua fue designado Cruz Pérez Cuellar, Clara Luz Flores va a encabezar los trabajos en Nuevo León, Ana Lilia Rivera en Tlaxcala, Lorenia Valles en Sonora y Eli César Cervantes en San Luis Potosí. El Partido Verde obtuvo las coordinaciones de Nayarit con Yasmín Bugarín y Baja California Sur con Manuel Cota. En San Luis Potosí, Morena informó que competirá sin alianza con el Verde y el Partido del Trabajo. Durante los anuncios, la dirigencia llamó a mantener la unidad tras concluir el proceso interno.
3: Ciudad de México.
0: La planta productora de mezclas asfálticas de la Ciudad de México prevé reanudar operaciones en un plazo de 1 a 2 semanas tras recibir 100 millones de pesos adicionales para adquirir materia prima. Raúl Basulto, secretario de Obras, explicó que la suspensión responde a un proceso de abastecimiento que ocurre cada año debido al aumento de la demanda en las alcaldías. La planta produce normalmente entre 500.000 y 550.000 toneladas anuales. Sobre la línea 5 del cablebús en Alba Obregón, Basulto aseguró que continuarán el diálogo con vecinos inconformes, aunque consideró difícil modificar el trazo por el avance del proyecto.
3: Estados.
4: El huracán Polo avanza hacia las costas de Sonora, luego de tocar tierra como categoría 2 en Baja California Sur, donde autoridades reportaron saldo blanco. Se prevé que el fenómeno impacte cerca de Guaymas como huracán categoría 1, por lo que la presidenta Claudia Sheinbaum llamó a la población a mantenerse resguardada y seguir las indicaciones de Protección Civil. En Baja California Sur se registraron encharcamientos, caída de árboles y afectaciones menores, sin pérdida de servicios básicos. Más de 6.700 personas permanecieron en refugios temporales.

0: tropicales. Mientras tanto, la tormenta tropical Rachel continúa alejándose de las costas mexicanas hacia el Océano Pacífico. Veracruz superó los 1,000 casos confirmados de dengue en 2026 y se mantiene entre las entidades con tendencia ascendente. De acuerdo con la Secretaría de Salud, hasta el 21 de septiembre se contabilizaron 1,033 contagios confirmados, cifra que coloca al estado en segundo lugar nacional solo detrás de Sonora. Además, Veracruz registra 6,972 casos probables y la estimación más alta del país, con 2,286. También se han confirmado 3 defunciones por dengue, mientras otras 20 permanecen bajo investigación. A nivel nacional, México acumula 5,859 casos confirmados. Las fuertes lluvias registradas entre la noche del lunes y la madrugada de este martes dejaron 2 personas muertas en Xalapa, Veracruz. Autoridades reportaron 31 deslizamientos de tierra y 64 inundaciones en distintos puntos de la ciudad. Una de las víctimas murió tras el colapso de una vivienda en la colonia Independencia. La segunda, una joven de aproximadamente 25 años, quedó atrapada por el agua dentro de un establecimiento comercial. El gobierno estatal activó el plan Tajín para atender la emergencia, mientras que Protección Civil suspendió clases en 13 municipios ante el riesgo de nuevas inundaciones y crecidas de los ríos.
1: Economía.
2: Según datos del INEGI presentados este lunes, las exportaciones de productos mexicanos registraron un crecimiento interanual de 40.4% durante agosto, al tiempo que acumularon un avance de 29.3% en los primeros 8 meses del año. De esta forma, sumaron 78.010 millones de dólares en el octavo mes y alcanzaron un máximo histórico de 549.397.6 millones de dólares en el periodo acumulado. El impulso de las ventas externas mexicanas se debió principalmente a las exportaciones manufactureras no automotrices, que se dispararon 63.2%. Paralelamente, las importaciones crecieron 34.2% en agosto y 26.8% en los primeros 8 meses, elevándose a 77.405.1 millones de dólares en el mes y a un récord de 539.537.3 millones en el acumulado. En consecuencia, México obtuvo un superávit comercial de 605.4 millones de dólares.
1: Clima.
0: El huracán Polo se degradó a categoría 1 y se localiza en el Golfo de California, cerca de Baja California Sur y Sonora, según informó el Servicio Meteorológico Nacional. Se mantienen zonas de prevención por vientos de huracán en Baja California Sur y Sonora, además de vigilancia hacia Sinaloa. Polo ingresará a Sonora y perderá fuerza gradualmente, mientras la tormenta tropical Rachel continúa frente a Michoacán. Ambos sistemas provocarán lluvias torrenciales en Sonora y Michoacán, además de precipitaciones intensas en Sinaloa, Guerrero, Oaxaca, Campeche y Yucatán. Autoridades llaman a mantenerse atentos a los avisos oficiales.
1: Internacional.
2: El gobierno de Estados Unidos anunció nuevas restricciones de visa contra funcionarios, políticos, jueces y empresarios de Bolivia, Colombia, Ecuador y Perú. El Departamento de Estado señaló a los afectados por presuntos vínculos con actos de corrupción o narcotráfico. Las medidas incluyen la revocación o restricción de visas y en algunos casos se extiende a familiares directos. Bolivia concentra el mayor número de personas señaladas, mientras que también hay casos en Colombia, Ecuador y Perú. Washington aclaró que estas acciones forman parte de su política migratoria y exterior. México no fue incluido en este anuncio. Corea del Norte denunció ante la Asamblea General de la ONU una amenaza militar que calificó como sin precedentes, encabezada por Estados Unidos, Japón y Corea del Sur. El viceministro de Asuntos Exteriores, Kim Song-jong, acusó a los tres países de fortalecer su cooperación militar y aumentar las tensiones en la península coreana. Pyongyang también cuestionó el respaldo de Washington a nuevos proyectos militares de Seúl y criticó el rearmen de Japón. Pese al escenario de tensión, el funcionario destacó que no se ha registrado un conflicto armado directo en la península y llamó a los miembros de Naciones Unidas a defender el orden internacional.
1: Deportes.
0: La selección mexicana tendrá una nueva prueba bajo el mando de Rafael Márquez. Este martes enfrenta a Perú en partido amistoso en el Sports Illustrated Stadium de Nueva Jersey. El tricolor llega después de empatar a un gol frente a Colombia, encuentro en el que destacó Gilberto Mora, de 17 años, autor del tanto mexicano. Por su parte, Perú buscará recuperarse de la derrota 4-1 ante Estados Unidos. El encuentro servirá a ambos equipos para continuar sus ajustes en esta nueva etapa. México y Perú se enfrentan este martes a las 7 de la noche, tiempo del centro del país.
2: Y así llegamos al final del resumen de noticias de Radio Resultados. Informaron para ustedes a los Reyes y Alejandro Osorio. Este martes saludamos en Guadalajara a @FM88.7 y @FM93.5 en Tampico. Gracias por su sintonía. No olvides seguirnos en redes sociales. 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
15: Son las 3:06.
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José Ana La Parranda. Bienvenidos sean a La Parranda con la Jazz, saludándolos con el gusto de siempre. Yasmín Pérez, la Jazz, en una emisión más de La Parranda. Oiga, este martesito 29 de septiembre, ya andamos por acá, más que lista, bien preparada, para llevarles muy buena música, buena información y, por supuesto, muy buena parranda para cada uno de ustedes, donde quiera que me estén escuchando. Deseo que me permitan hacerles compañía, que ahí se queden en la frecuencia del 88.9 y que hasta las 4:30 de la tarde se queden escuchando a la Jazz en La Parranda y que, por supuesto, empiecen a mandarme mensajitos, audios, videos, fotos, lo que ustedes gusten y manden peticiones, felicitaciones. Y acá los voy a estar recibiendo con todo el gusto en el 6624-616270. A ese número, chamacos, voy a estar recibiendo cada uno de sus mensajes. Si quieren escuchar alguna canción en especial, que si están de cumpleaños. Oiga, que por cierto, acá en Radiorama tenemos cumpleañero. El Rocco está de cumpleaños. Muchas felicidades. Que se le esté pasando muy requete bien y que esté muy apapachado a nuestro compañero. Y le mandamos la felicitación con todo el cariño. Mucho cumpleañero en septiembre aquí en Radiorama, ¿eh? Mucho cumpleañero que cumplió la semana pasada, que de cumplir también la tóxica. ¡Oye, qué bárbaro! Deberían de juntarse todos y hacer un fiestón. Hacer una buena parranda también, hombre, ¿cómo y que no? Oiga, pero bueno, ya lo sabe, nos vamos a quedar con ustedes. Voy a estar atendiendo mensajitos. Si se quieren comunicar por llamadas, también puedo atender llamadas. 6623-027401. Que ahora sí, que ahora voy a recibir más audios, ¿eh? O sea, sí, mensajitos escritos, pero los martes y los jueves son de más audios, porque recuerden que son de Tumba la Rola los martes y los jueves. Hoy no va a ser la excepción, así que preparen el repertorio, porque en un ratitito más vamos a arrancar con el Tumba la Rola de La Parranda. Oiga, por lo pronto, vamos a arrancar con buena música, voy a irlos complaciendo y toda la cosa. Vamos a seguir disfrutando, que La Parranda apenas empieza. Y lo vamos a iniciar con una canción que en lo personal me pone de buenas, oiga. Es una canción que la lanzaron a inicios de este año, más o menos. Todavía ha estado en el gusto del público. Y con esta canción arrancamos La Parranda de este martes. La Ya se queda contigo hasta las 4:30.

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4: Son las 3 con 21 minutos.
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0: nosotros seguimos por acá en La Parranda. Oigan, este martesito donde, bueno, chamacos, muchos de ustedes yo sé que no andan laborando, ¿verdad? Porque, pues, ayer en el un comunicado que se dio de que, pues, se suspendían los trabajos no esenciales, ¿verdad? Por este polo que iba a llegar, pues, ¿verdad que? Bueno, hicieron de que mucho rollo, nos preparamos muchísimo, ¿verdad? Porque polo iba a llegar, pero qué bueno, ¿eh? Por una parte, gracias que no llegó, que no estuvimos, pues, también con todo esto del huracán. Sí pegó por allá, por rumbo de Guaymas, San Carlos, había unos videos de ahí, pero bueno, Hermosillo ya salió el sol y toda la cosa. Empezaron a sacar muchos memes ahí en redes sociales, donde se ve las nubes así, ¿no? Que simulan a Apolo alrededor, y Hermosillo nada. Ha de cuenta. Pero bueno, ahí está, chamacos. Nosotros acá andamos para ustedes atendiendo peticiones, atendiendo mensajitos y también audios que ahorita los vamos a poner al aire para que, pues bueno, si ustedes están haciendo llegar peticiones, saludos, que todos estemos disfrutando, por supuesto, bastante del programa. ¿Te quieres reportar conmigo? 6624-616270. Por acá te voy a estar atendiendo y también más adelantito vamos a arrancar con el Tumba la Rola. Por lo pronto, nos vamos con esto que viene a cargo del Orgullo de Sonora, el grupo Azul Laberinto, algo de las cumbias, algo de lo movidito.
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0: Y es el baila pachanguero, oigan.

después de escuchar a Laberinto con algo más movidito, vamos a seguir con las cumbias. Y nos vamos con eso que viene a cargo de la Conce, oiga. Es tardecita de martes.

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5: Son las 3:34.
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0: 37 minutos, 3:37. Esperando que sigan bastante bien cada uno de ustedes, por supuesto. Y que se sigan reportando por acá conmigo. Tengo una llamada, a ver, vamos a atenderla. Espéreme, aguánteme tantito. Bueno, bueno. Hola, hola. Bueno. Ok, parece que no. Está bien, muchas gracias de todas maneras. Oigan, qué bárbaro, les estamos diciendo, ¿verdad? Que se pueden seguir reportando conmigo en el 6624-616270, que ahí me pueden hacer llegar los mensajitos y las llamadas también, 6623-027401. Y como ya ustedes saben que los martes en la parranda es de Tumba la Rola, así que se ha llegado el momento, señoras y señores, de arrancar con esta sección que es de ustedes y para ustedes, que ustedes la hacen mandándonos sus audios. ¿Y cómo funciona, Yas? Ahí les va. Yo arranco con una canción y ustedes a través de audios en el 6624-616270 me dicen con cuál rola me la tumban. Se vale, ya saben que de todo, chamacos. Canciones nuevas, viejitas, muy del recuerdo, cumbias, baladas, muy románticas, norteñas, rancheritas, corridos que sean de caballos. Ya saben ustedes de cuáles corridos sí se puede poner. Ah, pues de esos. Que si les tumban la canción, que si la quieren regresar, también se vale. Que si es del mismo artista, que si es otra versión, ustedes mandan acá en el programa. Es a través de audios en el 6624-616270. Así que aquí arrancamos el Tumba la Rola.
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0: Y lo vamos a arrancar, oiga, con algo que viene nada más y nada menos que a cargo del señorón Marco Antonio Solís. Esto se titula Mi Eterno Amor Secreto. Así que ustedes dicen, la dejan, la tumban. ¿Y por cuál rola la van a tumbar? 6624-616270. Adiós.

0: Laberinto.
1: El chulo llega al orgullo de Sonora, el grupazo Laberinto. Es el que llega y tumba Marco Antonio Solís. Ustedes dicen si se quedan los de Obregón Sonora o quien llega y los tumba.

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1: ¡Ándale! Nos vamos con algo del recuerdo, oiga. Con algo que sonara por ahí en los 70s. Llega el grupo Pomada y esto que se titula Mi Promesa. ¿Será que la dejan? ¿Será que la tumban? ¿Y por cuál? 6624-616270. ¡Adiós!

0: las negras con Red Bull.
1: ¡Ándale! Nos vamos muy al extremo, ¿eh? Muy de extremo a extremo. De lo romántico del recuerdo, nos vamos con algo de lo bélico. Es Gabito Ballesteros y el Nata y las perlas negras, oiga. ¿Será que se queda? ¿Será que se va? ¿La dejan o la tumban? 6624-616270. ¡Adiós!

0: un pajarillo de los hermanos Vega.
1: ¡Vámonos! ¡Llega los hermanos Vega, diga! ¡Qué clases de canciones, eh! ¡Vámonos! Ustedes dicen si se queda o se va. Si la dejan o la tumban, 6624-616270.

llega el tropicalísimo. ¡Apache! ¿Se queda o se va? Oiga, ¿la dejamos o la tumbamos? ¿Será que alguien llega y tumba el tropicalísimo Apache?

Es mi promesa la que la regresan, oiga. ¿Será que la dejan de nueva cuenta? Bueno, ¿será que ahora sí la dejan? ¿O será que la tumban? Con eso vamos a arrancar el siguiente Tumba la Rola, pero antes nos vamos a ir a un corte comercial y vamos a regresar rapidísimo. Y Grupo Pomada es quien abrirá el siguiente Tumba la Rola.

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8: Son las 3:48.
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1: Así que seguimos con más y ustedes me dicen si dejamos algo del recuerdo o lo tumbamos. 6624-616270. ¡Adiós!

0: favor de los Tigres.
1: ¡Se va el grupo Pomada! Por más que lo regresa, no se quiere quedar. Y llegan los jefes de jefes, oiga. Con la prisión de amor. Y mi amor no es pasajero, chiquitito, ya verás. ¿Será que se quedan los Tigres o será que la tumban? 6624-616270. Ustedes dicen con cuál rola la van a tumbar. ¿Quiénes serán los que van a llegar y van a tumbar a los jefes de jefes? Estamos en el Tumba la Rola.

con algo del recuerdo. Pero ahora, con esos libros tontos, que mira nomás. Es bronco, oiga. ¿Y ustedes dicen si se quieren que se quede o si quieren que la tumban y por cuál la van a tumbar? 6624-616270. Adiós.

0: 6 toneladas.
1: ¡Vámonos! ¡Se nos va Bronco! Y llega Suma Quesada en la brisa. Con las 16 toneladas, oiga. La dejamos o la tumbamos.

irme a la brisa con eso. Y no le hice caso al corazón, no, más bien le hice caso al corazón. Ustedes dicen, ¿se queda o se va? 6624-61-6270. Adiós.

que viene una presentación, pues. ¿Será que la dejamos? ¿Será que la tumbamos?

0: Bueno, ¿qué tiene que le hace? Ustedes mandan, es el tumba la rola. Y ya saben que mientras mi jefe no me hable, ustedes túmbela con la que quieran. Es Enrique Iglesias y nunca te olvidaré. ¿Se queda o se va? Adiós.
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0: Y no vale la pena. ¡Ay, no más, oiga! Traen un repertorio que cállense los ojos. ¿Será que la dejamos? ¿Será que se queda? ¿Será que se va? Adiós.

nomás, de compas. Así nomás. Dice el Karim León. ¿La dejamos? ¿La tumbamos? ¿Quién será el que llegue y tumbe al Karim León? 6624-616270.

ser esa mujer. ¿Será que se queda? ¿Será que esta sí la dejan o será que la tumban? 6:34.

regresa! ¡Se regresa, señoras y señores! Y sí, estamos en La Poderosa, ¿eh? ¿Pero qué tiene? Estamos en el Tumba la Rola y aquí ustedes mandan.

0: ¡Ándele! ¡Nos vamos! ¡Se nos va y llega Grupo Firme! Oiga, pero antes me voy a corte comercial y vamos a regresar con más Tumba la Rola y lo vamos a arrancar con Grupo Firme. Así que no se despeguen que regresamos, estamos en el Tumba la Rola.
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1: Un sismo de magnitud 4.0 fue registrado la mañana de este martes frente a las costas de Guaymas, mientras el huracán Polo avanzaba hacia Sonora con condiciones de lluvia, viento fuerte y oleaje elevado en distintas zonas del estado. De acuerdo con el reporte del Servicio Sismológico Nacional, el movimiento ocurrió a las 5:49 horas, tiempo del centro de México. La Cruz Roja Delegación Hermosillo mantuvo un operativo preventivo ante los posibles efectos del huracán Polo en Sonora, con personal y unidades de emergencia distribuidos en diferentes bases. Sergio Madaliera, coordinador local de socorros, informó que la institución estaba preparada para atender las situaciones durante el paso del fenómeno meteorológico. Estados Unidos empezó a prohibir la importación de determinados productos canadienses, entre ellos bebidas alcohólicas, derivados lácteos, melaza y algunas motocicletas, en una nueva escalada de la guerra comercial entre los dos países, Canadá y Estados Unidos. Yo soy Oralia Costa y te invito a consultar esta y otras informaciones en www.nuestrasnoticiassonora.com.
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1: Son las 4:03.
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2: Haciendo casting para encontrar a alguien que me reemplazca porque no vas a encontrar. ¡Ay, qué bárbaro, chamacos! Arrancamos con el siguiente y ustedes lo habían tumbado con calidad, ¿eh? Esa canción de Grupo Firme y con eso arrancamos el siguiente tumba la rola. Así que la misma dinámica. Ustedes me dicen si la dejamos, la tumbamos y por cuál será. 6624 616270. ¡Audio!

Es la momia, oiga. Regresa la Conce. La dejamos o la tumbamos. 6624-616270. Adiós.

Llega de nueva cuenta la Dinastía Vega, pero ahora es el chaca de la música norteña, diga. Con músico, poeta y loco. Todos tenemos un poco, dijeran por ahí, ¿verdad? ¿La dejamos o la tumbamos?

¡Vámonos! Oiga, me acordé de repente cuando andaba el tren a todo lo que da del bailecito de esta canción, ¿no? ¡De qué!

0: banda del recodo.
1: Llega la madre de todas las bandas, son del recodo. Muy románticos. Esta canción que también la usan como vals de bodas, ¿verdad? Ustedes nos dicen, ¿se queda, te presumo? ¿O con cuál me la van a tumbar? 6624-616270. ¡Adiós!

0: la bola.
1: Pa, piri, pa, piri, pa. Bola de ley, usted va a la mujer del pelotero. Vámonos con esta. Ustedes me dicen, ¿se queda o se va? ¿La dejan a la tumba?

emoción, oiga. ¿Quién será el que llegue a tumbar a la adictiva? ¿O será que la dejan? Es a través de audio.

0: Sepúlveda.
1: ¡Vámonos! ¡Claro que sí, oiga! Aquí ustedes mandan y ustedes eligen. Y mandamos esta versión de la Hernán Sepúlveda de Encerrado. Una versión que en su momento también la disfrutáramos con el Coyote y su banda Tierra Santa. Ustedes dicen, ¿se queda esta versión? ¿La dejan o la tumban? 6624-616270. ¡Adiós!

Calidad y cantidad. ¡Vámonos! ¡Qué bárbaro, chamacos! Están ahora sí que mira, con unas versiones que qué bárbaro de esas canciones. Calidad y cantidad con Grupo Firme. No encuentro. Si hicieron una versión los del Grupo Firme de esta versión, no me aparece. Pero vamos a mandarla de Calidad y cantidad con la arrolladora Banda de Limón, que esa versión sí la tenemos. O a lo mejor será la de Calidad de Grupo Firme, nada más. Podría ser, ¿verdad? Pero ustedes dicen, si se queda o se va, si la dejan o la tumban.

con algo del recuerdo. Esto que sonara por allá a finales de los noventas. Y es en realidad. ¿Será que se queda? ¿Será que se va? La dejo en la tumba. En realidad.

0: Chupacabra se quedó, señoras y señores, porque ustedes eligen. Y nos vamos a ir con más Tumba la Rola, pero antes nos vamos a corte comercial y vamos a tener más para ustedes. Así que en un ratito regresamos.
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7: Son las 4 con 20 minutos.
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0: Eso es la parranda, señoras y señores. Ya estamos, pues ya nos falta un poquitillo de tiempo, pero dije yo, voy a hacer otra tumba la rola que tiene que liarse. Así que nos vamos a ir rapidísimo, chamacos, con la misma dinámica. Arranco con una canción y ustedes me dicen, si la dejo la tumbo, si quieren regresar algunas de las que ya habían pedido, algún otro artista, ustedes dicen, aquí arrancamos el siguiente tumba la rola.
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0: ¡Ay, no más! Este último tumba la rola lo voy a arrancar con algo como si fuera fin de semana, oiga. Con los señorones Carlos y José, y tengo a mi Lupe. La dejamos, la tumbamos.

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1: ¡Vámonos! ¡Hoy no más! Es que sí, chamacos, mira, con esas canciones, ha de cuenta que estamos en fin de semana, ¿eh? Son los tiranos.

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1: ¡Ay, quedó, chamacos! El tumba la rola. ¡Qué bárbaro, eh! Se me quedaron por acá unos audios pendientes, pero por falta de tiempo, chamacos, porque bueno, ya llegó la hora de pasar a agradecer a cada uno de ustedes por haber estado en sintonía esa hora completita, por cada uno de sus audios, cada uno de sus mensajes y por permitirme acompañarlos donde quiera que ustedes nos tengan en sintonía. El día de mañana tenemos una cita de nueva cuenta en punto de las 3 de la tarde. Mañana es miércoles de especiales en La Parranda, así que hoy en la noche, bueno, y hoy más tardecito vamos a poner, ¿sabe qué? Vamos a empezar a poner a votación de nueva cuenta la agrupación, el artista, para que ustedes decidan a quién van a tener, a quién quieren que estén los especiales de La Parranda el día de mañana a través de las historias de Instagram de su servidora Yas Pérez con J y con Z, para que vayan y voten quién quiere que la hora y media completita suene la música de ese artista o esa agrupación. Está bueno, Yas Pérez con J y con Z. Muchísimas gracias. El día de mañana, una cita, usted y yo, en punto de las 3 de la tarde. Yo soy Yasmín Pérez, la Yas, y les deseo que pasen un excelente resto de martes. Cuídense mucho. Con permiso.
0: 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Gracias por haberte pegado a La Parranda con Yas Pérez, donde la fiesta nunca termina. Solo se tomó.

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2: Son las 4:36.
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7: Son las 4:47.
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1: Torres, ex esposo de Marina del Pilar, gobernadora de Baja California, fue sancionado por el Departamento del Tesoro de Estados Unidos por presuntos vínculos con la Magis, informó este martes la Oficina de Control de Activos Extranjeros, quien dijo que las sanciones alcanzan a 21 personas que actúan como líderes o facilitadores del cártel de Sinaloa. Entre los ejercicios fiscales 2025 y 2026, el gobierno de México destinó una inversión acumulada de 332 mil millones de pesos para la adquisición consolidada de medicamentos e insumos médicos, según reportó el secretario de Integración Sectorial y Desarrollo de la Secretaría de Salud, Eduardo Clark García, durante la conferencia matutina de Palacio Nacional. La presidenta Claudia Sheinbaum dijo que en el proceso para elegir a la coordinadora estatal de la defensa de la transformación y la soberanía nacional hubo mucha unidad y aconsejó a quienes estarán al frente de estos trabajos no robar, no mentir y no traicionar al pueblo. Yo soy Oralia Costa y te invito a consultar esta y otras informaciones en www.nuestrasnoticiasonora.com.
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